0: es 31.
1: Mañana
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Calorito, mientito, revuelto

0: Marico, vea, bebé, ese error no lo cometo contigo ni loca, bebé.
1: ¿Cómo hacíamos?
0: Respeto del mundo, ¿no? Claramente.
1: Vea, donde tú y yo nos casáramos, ¿cuánto durarías de matrimonio, cielo? Siendo sincera, ¿no? Siendo sincera.
0: Me estoy excediendo, si digo unos 6 meses.
1: No.
0: Mucho tiempo.
1: Mucho amor.
0: ¿Tú crees?
1: Ese apartamento lo acabamos en par pataditas, ¿oyó?
0: ¿En qué sentido?
1: Ah.
0: ¿De qué estamos hablando?
1: En todo el sentido, oye.
0: Venga, bebé.
1: No, ya.
0: No,

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que menos en la vida me imaginé era que Silvestre Dangond iba a ser parte de la historia musical hoy en día de usted, maestro. Gracias por esta invitación, es linda. Esto se lo va a agradecer todo el pueblo colombiano, la gente que me quiere y mis hijos que irán a decir.

0: Álvarez. Obviamente los meses con Olímpica 94.7. Navidad en Cúcuta sin Olímpica no es Navidad, ¿no, bebé?
1: Esa vaina se sabe, baby. Te acaban de tirar un factor.
0: Por favor.
2: Aquí en Olímpica tenemos un chiste para ti.
1: Banco, eso que acabas de decir, ¿oíste?
0: Claramente.
1: ¿Te gustaría?
0: ¿Qué? Ay, bebé, ya.
3: Hay un abuelito viendo televisión, pobrecito, decía el viejito. Esos programas de ahora son muy aburridos. Ya me he dormido como 4 veces viendo la televisión. Mire, nieto, vea, ¿se da cuenta? Y le dijo el nietecito, abuelito, lo que pasa es que el televisor toca prenderlo.
1: ¿Tú vienes tú de esa vaina, baby?
0: Baby, por favor, te estás pasando y lo sabes, ¿ok?
1: Baby, yo no fui, o sea.
0: ¿Ah, no?
4: ¿Qué quiere?
0: Vea, un abrazo muy grande para todos los olímpicos tutores, la gente del comercio, mis amigos que están ahí en las sensaciones de servicio.
4: Ay,
0: para
4: ya,
0: todo
4: cállese,
0: ese
4: cállese.
0: Hasta para Claudita, que tiene buen genio el día de hoy, ¿no?
1: Baby, yo por eso no...
4: Ay, ya,

0: arranca la Navidad en Colombia, cortesía de Olímpica 94.7. Por supuesto, en Cúcuta, su área metropolitana y toda la frontera también.
1: ¿Y la competencia, baby?
0: También, para ellos también, a cortesía de quién.
1: Para el gordito.
0: ¿Pero a cortesía de quién? De la mamá de las emisoras.
1: No, bien, ya lo sabes.

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0: busca un motivo en el celular. Qué vaina jodida, mano, las mujeres. ¿Vas para el cielo, baby, conmigo?
1: No, contigo, mi amor, allá no ni.
0: Y vas llorando, no te dejo gastar absolutamente nada.
1: No, amor, la vida que tú me diste, la vida que tú me diste, oye, ni a mi peor enemiga se la deseo.
0: Aparte, te di apartamento y de todo.
1: ¡Te di! Óyeme, más bien tú me debes plata. Te di, me suena, mejor dicho, amor.
0: No sé,
1: me debes

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8: Dice un tipo, le preguntan a un señor, ¿y cuál es el eslogan de su vida? Dijo, yo siempre he considerado que es mejor dar que recibir. Toda la vida he sentido más alegría en el dar que en el recibir. Dijo un tipo, ¡mentiras! ¡Mentiras! ¡Yo lo conozco! ¡Ese nunca le regala a uno nada y nunca ha dado nada! Dijo, es cierto, uno, yo a él nunca le he dado nada. ¿Y usted qué hace, señor? ¿Usted por qué dice que le gusta más dar que recibir? ¿Usted qué hace? Dijo, yo soy boxeador. Llega el tipo donde el médico, ay. Y le dice, a ver amigo, dígame, ¿qué es lo que más le duele? De todas las cosas, ¿qué es lo que más le duele? Dijo, ay, doctor, lo que realmente me tiene así. Ay, es que yo venía bien, doctor. Ay, ¿y qué lo puso así de maluquito? No, cuando me dijeron cuánto valía su consulta. Ay.

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0: ¡Ey, páreme bola! ¡Soy la mala influencia! Y eso te gustó, mi amor. Pico en ese pico, mi corazón. Se estará preguntando, ey, ¿qué hace el W hoy? Si ya no estaba en la noche. Ah, yo, como dicen los carreteros, porque la emisora es mía, no mentiras. Pásalos acompañando hasta las 12 de la noche, porque juntos vamos a recibir el mes de septiembre. Todos sabemos qué va a pasar en unos minutos, en unas horas. Vamos a recibir las temporadas del Brem, y vamos a acompañarles con toda la actitud, porque el comercio a partir de mañana se me activa con Olímpica.
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0: Vea, les cuento, quiero saber quién está conectado esta noche del lunes 31 de agosto y va a estar conmigo.

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0: 0 por 0 va el partido entre el Tolima y el Cúcuta. Minuto 18 se está jugando. Veo al equipo bien parado, al doblemente glorioso Cúcuta Deportivo. Aquí les estaremos contando también cómo avanza el marcador en este partido. Tolima-Cúcuta en Ibagué, a puerta cerrada, se está jugando y estaremos llevándole también la melodía perfecta para recibir el mes de septiembre con la emisora que se metió. ¡Ay, papi! Las demás, que coman chicos. Ay, ay, ay, estamos atorados, dicen por ahí. Vea, ¿sabes qué es lo chistoso? Que hay gente mala vibra, amargados, de esos que se paran siempre buscando lo malo y re nos dicen, ah, ya van a acabar el año, ah, no sé qué, ah, están quemados, ah, no sé qué, no, aquí estamos. A los desocupados nos dicen, no, señor, aquí trabajamos durísimo. Si cree que el trabajo es fácil, venga y hágalo usted. Venga y tenga la mente activa en un turno. Venga, venga, venga.
1: El papá se asoma por el balcón.
0: Sí.
1: El papá de la muchacha se asomó por el balcón.
0: ¿Qué pasó?
1: A llamar a la hija que estaba allá en el primer piso. Dijo, Azucena, ajá. Azucena, ¿no cree su merced linda que ya es hora de ir a la cama? Y le dice ella, ajá, papá, eso llevo diciéndole, pero él no quiere. ¡Ja!

por acá el viejo Jefferson Guillén, y desde Motilones voy a estar con ustedes hasta las 12 de la noche. Hoy gana el Cúcuta 2-0 al Tolima. Esperemos que sí. Esperemos que le vaya bien al rojinegro, al doblemente glorioso Cúcuta Deportivo. Doña Aura Julia, buenas noches, bienvenida. Vaya calentando motores porque ya casi llega.

0: Atención, señores. ¡Ay! Buena melodía, ¿no? Minuto 32 con 45. Cero el Tolima. Cero el Cúcuta Deportivo. Veo que está jugando bien. Se le dio otro semblante al equipo Motilón. Y recuerda que esta noche vamos a recibir la temporada de los Braves, septiembre, octubre, noviembre y diciembre. Y los voy invitando para que de una vez se vayan acomodando y...
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0: Vea, présteme muchísima atención porque mañana a partir de las 8 de la mañana aquí en Olímpica Estéreo, la calle Novena número 648... En la Ribera vamos a tener la música de Junior Castrillón, la dinastía de Fusión Caliche. Y además vamos a tener ese desayuno para los olimpiconductores, para los taxibiris, para los carros particulares que quieran pegarse la lechona. Porque con Olímpica recibimos la época más bonita desde septiembre, señores. Así que mañana 8 de la mañana, calle Novena número 648. Pégase la rodita para que pruebe y desayune con lechona, dándole la bienvenida a la temporada más bonita

0: y hoy mis ojos también hacen lo mismo.
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1: Para Jesús David.

pincelada de mi vida, así se llama. Buen vallenato, ¿no? Recordando al gran Tin, al gran Martín Elías, señores. 8:52 en toda Colombia, aquí en La Perla del Norte.

señores, estamos colocando la melodía perfecta. Eso se lo recomendamos. Se llama Carita Feliz. Es lo más reciente que tiene Mike Tower, bebé. Señores, Carita Feliz. Aquí en Olímpica.

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4: Un profesor de medicina saca una radiografía para allá y se la muestra a los alumnos. Digo, mire, aquí este paciente tiene un hueso más largo que el otro. A ver, Rodríguez, ¿usted qué haría en ese caso? Digo, pues ahí yo lo que haría sería cojear, profesor. Digo, la señora, estoy incómoda con ese pintor. ¿Cómo es que yo le mando a hacer un retrato y me hizo fue un retrete? Dijo, un retrete no, un retrato. Digo, mire lo que pintó. Digo, ah, no, sí, eso es un retrete.

0: ya para los activities que me están preguntando que si es verdad que mañana a las 8 de la mañana vamos a tener de desayuno para los olimpiquistas decembrino, claro que sí, a las 8 de la mañana. Y además vamos a tener música en vivo con Junior Castrillón y toda esa dinastía de Fusión Caliche. Así que ya lo saben, mañana 8 de la mañana, calle Novena número 648 en La Riviera. Aquí vamos a tener ese desayuno olimpiquista, ese desayuno decembrino con marranada, con lechona, para los taxibris y para los conductores de carro particular también. Minuto 47, le hacen el gol al Cúcuta, va perdiendo 1-0. A los 2 minutos del segundo tiempo, un gol de Camerino. ¡Ay, sagrado rostro bendito soy! Dijo Ryan Castro.
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0: 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Nada que hacer, Abadía quedó quieto. Un mal rechazo, pero bueno, está jugando bien el equipo. Esperemos a ver. Se la colocaron allá donde tejen las telarañas. Ahí, chuchillo.

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0: Vea, Mateo, uno tiene la fría en la mano, por ahí lo estoy viendo. Por el bombillito del radio, Mateo, uno le está pegando duro a la frialdad. Otros se están camellando como yo. Así que vamos a recibir juntos ese mes de septiembre, señores. Estamos, que son las 9:30, media hora para las 10, 11, 2 horas y media. De decir, hey, desde septiembre se siente la alegría de la Navidad, el fin de año. Así que vaya preparando los equipos de sonido y el comercio también.
1: Los equipos de sonido a la calle.
0: Porque mañana se activa. Venga, Juni, échese un chiste bueno. Va perdiendo el Cúcuta, pero está jugando bien, así que échese uno.
2: Entró el señor al restaurante y entró, sí, en el mesero lo atendió. El señor ahí en el restaurante dijo: sí, el señor que desea. Dijo: mire, a mí una carne asada al carbón, sí, y unas chatas a la pantera. Dijo: ¿chatas a la pantera? Esa sí no la conozco. Dijo: no, unas chatas a la pantera de mi mujer que está en el baño.

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0: Minuto 74, va perdiendo el doblemente glorioso Cúcuta Deportivo. 2-0. Pero bueno, para mí, que medio sé de fútbol, me ha parecido que ha jugado bien el equipo, sí. Hace falta, obviamente, Peralta, que es el goleador, el delantero. Hace falta, ¿para qué? Que la pelee. Agudelo está ahí, casi no se ha visto en el partido, pero bueno, son cosas que pasan, así es el fútbol. Esperemos a ver qué va a pasar con esta novela del caso Peralta. Y lo que sí es novela y lo que le voy a contar es, amigo Tachibri, mañana no haga desayuno, porque mañana tenemos desayuno olimpiquista de ese decembrino, dándole la bienvenida a la temporada más bonita, a los meses del break. Dándole la bienvenida a septiembre, 8 de la mañana, aquí en Olímpica Estéreo, calle novena, número 648. Péguese la rodadita a partir de las 8 de la mañana, que vamos a tener marranada olímpica, desayunir y lechonita, bien chéveroski, para los primeros que lleguen.
1: Julio César Gal.
0: Y ya sabe que vamos a tener la música en vivo de Junior Castrillón y su orquesta Fusión Caliche, así que péguese la rodadita. ¿Cuándo, W? Mañana, 1 de septiembre, a partir de las 8 de la mañana. Hey, ¿cómo es la dirección de Olímpica? Calle novena, número 648. Soy conductor de carro particular, ¿puedo ir? Obviamente, bienvenido. A partir de las 8 de

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5: Tipo se fue aburrido a la casa y dijo, y me quedo en un hotel. Me quedo en hotel y se fue de la casa. Llegó al hotel y el del hotel lo recibió. Buenas, amigo, ¿cómo está? Dijo, amigo, este hotel sí es bueno. Dijo, claro, aquí será tratado como en su casa, señor. Dijo, uy, no, gracias. Le dice la suegra al yerno, yernito. De manera que le parece que yo soy una entrometida.
6: Dijo, no, yo no dije eso, suegrita.
5: Dijo, ah, no, lo leí en su diario, el que tiene debajo del colchón.

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3: 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Aquí estamos, Cúcuta, una nueva hora de melodía, 10 con 10, pida un deseo, 10 de la noche con 10 minutos en Colombia. Y estoy listo para llevarles y acompañarles con solo éxitos, buena melodía, ¿no? Canciones perfectas. Aquí llega el papá de los pollos, la máxima autoridad del vallenato. Venga, precado, un día.
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0: Venga para acá, un Junífero. A ver, a ver, a ver, a ver, a ver.
1: El niño de que, papi, papi, ¿cuánto cuesta casarse? Le dice el papá, no sé, mijo, yo todavía estoy pagando.

Ay, señores, Noche Olimpiquista, estamos ya esperando que el reloj avance y darle el chao chao, el goodbye, arrivederci a este mes de agosto. Se viene septiembre, ¿no? Ay, aquí va sonando, bye.

mañana. Recuerde que a partir de las 8 de la mañana, aquí en la calle Novena número 648 en La Riviera, en las oficinas de Olímpica Estéreo, vamos a estar con un desayuno muy, muy, muy navideño con marranada olimpiquista para los taxibiris, para los conductores de carro particular, los que van en moto también, péguese la rodadita, 8 de la mañana. 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Musiquita, 8 de la mañana, le pegamos al desayuno, lechona marranada olimpiquista, así que péguese la rodita, mañana 8 de la mañana, porque ya mañana es septiembre. Bueno, ya no, ya en unas horitas, 1 hora 22 minutos y 5 segundos, para que llegue septiembre.

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0: Y es que ella tiene todo, todo lo que a mí me hace falta, porque ella es mi locura. Ella es una aventura, ella me llevó al cielo solo con un te quiero. Y aquí soy yo acompañándoles. ¿Quién está?
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0: abrazo para Dayana Gutiérrez del barrio Manuela Beltrán. Bienvenida a mi corazón de melón. ¡Ay!
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0: Un abrazo para la niña María Paz. Esa niña María Paz es oyente de cuando yo trabajaba en Radio Tiempo. En el año 2015, cuando estaba yo allá, ella nació en esa época. Un abrazo para su mamá, Angélica, para su nonita Rosalba Vega y para María Paz, que 100%... Ya debe tener como unos 9, 10 años, creería yo, ¿no? Se la compró.
3: ¡Ay! Pues nunca he tenido suerte con las que...
0: Cántela, cántela. ¿Cómo dice? ¿Cómo dice?

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4: La viejita como de 80 años va del optómetra, del oculista, y le dice, el oculista le revisa y le dice, señora, con estos anteojos usted va a poder leer bien.
5: Doctor, ¿seguro que con esos anteojos yo voy a poder leer bien?
4: Sí, mi señora, tranquila, usted con esos anteojos va a poder leer muy bien.
5: ¿Seguro, doctor? ¿Yo con esos anteojos voy a poder leer bien?
4: Sí, va a poder leer bien.
5: Doctor, pero recuerde que yo no sé leer.
6: Ese de cubanito, uno de cubanito, esto, estaba, se encontró un cubano con otro en Miami. Le dije, bueno, ¿y tú cómo hiciste para salir de Cuba? Y le dijo al otro, con el pasaporte de un amigo. Dijo, ajá, qué buen amigo, ¿dónde está tu amigo? Dijo, buscando el pasaporte en Cuba.

0: mátame. Si te fuiste con el otro es porque él te quiere más que yo. Ahora, él te quiere más que yo. Porque te comas así ripiaíta. Recuerda que me enfermaste con tu traición.
1: Pero
0: no. Cállate, no me digas nada que yo te di. Un avión así como tú no vale la pena. Si te vas, que te vaya bien.

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0: Mira, en la juega por ahí se están reportando olimpiquistas diciendo que se escuchó una fuerte explosión por el sector Batallón, Los Patios. En Atalaya se escuchó, en el barrio Santander también se escuchó. Vamos a ver los olimpiquistas que estén por ahí cerca. A eso nos vayan contando qué está pasando en la frontera colombo-venezolana. Pero yo mientras tanto le voy contando que nos quedan 44 minutos y 42 segundos para recibir el mes de septiembre con la emisora que se metió al primer lugar. Abrazo para la nieta de Papanando que anda por ahí, muy conectada desde Barranquilla. Rivero Silvia dice saludos desde Bolivia. ¡Ey, qué chévere! Venga, dice Kat Evans. John desde Sabana Larga, Atlántico. Saludos, mi hermano, bienvenido. En Atalaya también Vladimiro Maña se reporta.
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0: 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Ese soy yo, William Torres, el popular WT. Un abrazo para Jorge Barrera, que anda por ahí, Eduardo Cristalizados, para Javier, que de Pamplona es activo. Mira, a mí muy poco me gustaba el vallenato, pero esa canción... ¡ah! Le da uno un carraspeo en la garganta hoy lunes, mañana martes festivo en Olímpica. Danny Boy dice desde México, se va reportando también. O sea, son canciones que dice uno, uy, hasta Alejandro el vecino está por ahí activo, ¿no?

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No, yo me salí del ejército, doctor. No, estaba en la, ¿cómo llaman la que andan en barco? La naval. Eso, y le dije, ay, todo, no, pero qué cosita, todo es allá que, sí, señor, no, señor. Le dije al capitán, capitán, ¿me puedo bajar por la izquierda? Dijo, por favor. Le dije, bueno, por favor, ¿me puedo bajar por la izquierda?

0: Dale para abajo, dale para arriba, dale para un lado y dale para el otro, señores. Estamos en este lunes despidiendo el mes de agosto con noticias no muy buenas, no muy alentadoras en territorio norte santandereano, en el área metropolitana, más exactamente en el municipio de Los Patios. Estalló en la estación de policía un artefacto en donde queda en toda la principal de Los Patios. Hace unos minutos en nuestras redes sociales, Instagram, Facebook y TikTok, tenemos los videos de cómo quedó este hecho, que lamentamos profundamente. Ah, no, Jerminson es el de las letras árabes, mi buen amigo Jerminson. Ah, ya le entendí. Lastimosamente, mañana será una noticia en desarrollo que implementaremos y abordaremos más a fondo en Temprano Más Bacano con Papá Nando, con Tania la Diva, con Julio Rojas y, por supuesto, con ese servidor, con el WT, que está para acompañarles hoy, lunes 31 de agosto.
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0: ¡Se metió! Y aquí estamos, vean, nos quedan tan solo 16 minutos. 30 segundos según nuestro reloj para que llegue el primero de septiembre. Dice, arranquemos con el hijo ausente, con el ron de Vinola. ¿Qué canción aguantaría sonar el primero de septiembre a las 12 de la noche para arrancar nuestro de septiembre? Se siente que viene diciembre. Déjeme ahí en el TikTok Live su comentario. Soy en vivo, arroba olímpica Cúcuta 94.7. Estábamos en vivo cuando llegó esa noticia que los internautas nos empezaron a contar.

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Live, Olímpica Cúcuta 94.7, saludando a la gente de Colombia, de fuera del país, de todos nuestros departamentos bellos que se están reportando, porque nos quedan 45 segundos.

18, 17, 16, 15, 14, 13, 12, 11, 10, 9, 8, 7, 6, 5, 4, 3, 2, 1, ¡Cúcuta!

0: Bailamos esa, mi amor. Venga, venga, venga. Prometo no pisarla.
1: Corazón, vení.
0: Ajá. ¿Cómo dice? ¿Cómo dice?
1: Vení.

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Jamie.

0: hace para ti.
1: El borracho que llega a la casa, bien rascado como a las 5 de la mañana, y la mujer lo recibe sin vergüenza, descarado. Lo sé todo. Y le dice él, ah, sí, a ver, ¿cuál es la capital de Checoslovaquia?

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0: quedó, compadre.
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5: En el circo, él mismo hablando con el payaso, y le dice el payaso, venga, ¿y usted por qué no habla para que le suban el sueldo? Dijo, no, si hablo me echan, no es que soy un mimo. Atento a esta situación. Si la persona que amas tiembla cuando la abrazas, si sientes sus labios ardientes como las brasas, amigo, si percibe que se agita al respirar, si hay en sus ojos un brillo especial, mire, hágale un caldito que lo que tiene es gripa, papá.

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Un señor se fue a buscarle trabajo a un sobrino, pues ya tenía amigos en la alcaldía. Dijo, mano, es que para mi sobrino, dijo, pues hay un sueldo de 20 millones de pesos. Aquí un trabajo, pero no tiene que hacer nada. Dijo, no, pero es que 20 millones para mi sobrino es mucha plata. Dijo, no habrá otro trabajito. Ahí dijo, sí, hay uno de 10 de ayudante de manejo de computador. Dijo, no, pero 10 millones para ese pelado es mucho, de pronto se me daña. Y yo no quiero es que se me dañe. Dijo, bueno, hay un puesto que dan 5 millones de pesos. Auxiliar de la secretaria de la aseadora. Dijo, uy, no, pero todavía 5 es mucho. Un puestico así que no tenga tanta plata. Dijo, pues hay uno de que le pagan el sueldo mínimo. Pero hay un problema. Dijo, ¿cuál es el problema? Dijo, que piden certificado médico, tiene que tener título, tiene que tener posgrado.

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4: Que no se veían hacía como 20 años que no se veían. No se veían hace como 20 años y se encontraron. ¡Oh! Dijo Berraco, dijo carajo. Dijo Vázquez, que dijo, oh, dijo Berraco, tiempo sin verte. Dijo uno al otro, ¡ole! ¿Y qué es del Yaco? Dijo, carajo, dijo, ¿cómo te parece? ¿Qué pasó? Dijo, murió. Dijo, ¡ah! ¿Cómo que murió? Dijo, sí, murió. Dijo, ¿y de qué murió? Dijo, murió por el azúcar. Dijo, ¿cómo que por el azúcar? ¿Sufría de diabetes? Dijo, no, le cayeron 3 bultos encima. Dijo, ¡ay, cállate! Dijo, ¡híjole, berraco! Y dijo, ¿y qué es del David? Dijo, ¡ay, David también murió! Dijo, ¡uy, juepuchica! Dijo, ¿y ese de qué murió? Dijo, murió de novio. Dijo, ¿cómo si que de novio? Dijo, si novio, un tractor que se le vino encima y él mismo lo mató. Dijo, ¡ay, carajo! Dijo, ¿qué? Híjole, ¿qué hay de Rosalba? Dijo, dijo, también murió. Dijo, ¡juepuchica! Dijo, todos están muriendo. ¿Y esa de qué murió? Dijo, no, esa sí murió fue por culpa de un rockero, dijo. ¡Carajo! Dijo, ¿de un rockero? ¿De esos que les gusta la música rock? Dijo, no, no, no, eran unas rocas en un derrumbe que se le vinieron encima y la mataron, dijo. Y le dijo el otro, dijo, ¿y qué es depilar? Dijo, ¿depilar? Él sí se arrancando las cejas una a una. Dijo, ¡cállate! Dijo, ¿depilar? Pero tu mujer, dijo. ¡Ay! Ya también murió. Dijo, ¿cómo que murió? Dijo, ¿y de qué murió? Dijo, de sida. Dijo, no, pues de sida usted, que era el que la conocía. Dijo, le berraco, ¿y qué es de Rosalvita? Dijo, carajo, dijo, también murió. Dijo, ¿cómo se va a morir? Dijo, ¿y esa de qué murió? Dijo, de gripa. Dijo, bueno, siquiera que no fue nada grave.
5: 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Un día gritó el capitán, ¡a bailar con Prudencia! 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

0: En una sociedad anónima, uno de los empleados dijo, yo soy el candidato para presidente de esta compañía. Dijo, ah, ¿sí? ¿Y eso como por qué? Dijo, pues, para que vea, doctor. Dijo, ajá, muéstrame su currículum. ¿Usted nunca ha tenido acciones malas? Dijo, pues, la verdad, sí he tenido acciones malas, pero siempre las vendo rápido.
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0: amor. ¿Le gustó? ¿Le gustó? Muchas gracias, muchas gracias. Lo llevo en el corazón.
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4: Las mujeres se disgustan porque los hombres miramos los senos de las mujeres. Mujeres, pay attention. Nosotros los hombres miramos los senos de las mujeres, pero porque sabemos que detrás de ellos hay un gran corazón, no más. ¿Cómo se dice no en diferentes idiomas? En español se dice no. En inglés se dice not. En alemán se dice nein. En italiano se dice non. En francés se dice pas. En mujer se dice haga lo que quiera.

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0: imagínese que un señor saliendo para Miami, y en la aduana lo coge el policía de aduana y le dice, licores, whisky, cigarrillos, explosivos, droga, comida. Digo, no, señor, gracias, un tintico nomás.
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4: La muchacha escribiéndole carta a Papá Noel. Papá Noel, querido Santa, en esta Navidad, por favor, regálele novio a todas mis amigas. A todas mis amigas necesitadas, regáleles un novio. A ver si dejan de fijarse en el mío. Le dice el pelado a la mamá: mami, mami, ¿por qué a Papá Noel usted dice que es que le están llamando aumento de sueldo al 20%? Dijo: pues, mijo, porque este año como que tampoco lo vamos a ver.

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0: Unos señores todos presumidos, ellos eran presumidos de las fincas que tenía. El uno vivía por allá en Europa, el otro vivía en Colombia y el otro vivía en Estados Unidos. Antonio, el de Europa, dijo: yo en mi terreno cavé 1000 metros al fondo y encontramos cables. O sea que mis antepasados europeos tenían telégrafo. Dijo el otro, el americano: nosotros también, y allá en mi territorio yo cavé 1000 metros hacia abajo, 1000 metros, y encontramos cable telefónico. Lo que quiere decir que mis antepasados tenían teléfono. Y dijo el colombiano: nosotros también aquí escarbamos 1000 metros para abajo y no encontramos nada, su merced. Dijo: ¿ven? ¿Se da cuenta? Dijo: no, lo de eso lo que quiere decir es que mis antepasados tenían teléfonos, pero celulares.
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5: ¿Cuál es el colmo de una EPS? Que no lo atiendan a uno, que no lo atiendan y lo dejen sano. Ay, doctor, ¿cómo le parece que comí huevos y me pateó el hígado? Dijo, menos mal que no comió hígado, papá.

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0: Señores, indiscutiblemente para los diomedistas y folcloristas, este álbum de Diomedes Díaz al lado del consagrado Rey de Reyes Nicolás Elías Colacho Mendoza, con la firma del propio Diomedes, y que en su momento tituló genéricamente para CBS, hoy Sony, BMG, Todo es para ti, tiene este super contra clasicote de la música vallenata y que hace parte de esos éxitos que van enmarcando una carrera musical que emergió, que apareció al lado de Nafer Durán, Naferito, el hermano de Alejo Durán, cuando graban el Chanchullito en el sello costeño de Codiscos, y que después de un ciclo muy corto viene el proceso en el cual Diomedes junta, une su carrera musical al lado del juez de Juancho Royce, el Debe López, Colacho Mendoza, el Cocha Molina, Julián Rojas, Iván Zuleta Barros, como haciendo un resumen, un compilado de algunos de los acordeones y de los digitadores que acompañaron a Diomedes Díaz en su carrera musical. Buena canción, buen álbum para esta mañana de martes, ni te cases, ni te embarques, ni muevas tu frecuencia para otra parte. Y sobre todo cuando vamos arrancando el mes de las emociones, cuando vamos iniciando el mes que nos conduce, pero derechito, hacia la fase final, parte final del año 2026, que es el mes de septiembre. Magola, feliz mañana, feliz arranque de jornada con Olímpica.
1: Hola, hola, buen día para usted, Papanando, para nuestra diva de divas, para todos nuestros queridos y apreciados oyentes olimpiquistas en este nuevo día, en este nuevo amanecer, ya hoy primero de septiembre, sí señores, 5:19 a.m, arrancamos este nuevo día, este nuevo arranque de jornada laboral con todos ustedes, preparándoles las informaciones. Además de eso, tendremos muchas cosas en este día de hoy. Arrancamos diciendo que desde septiembre se siente que viene diciembre, pero también con muy malas noticias en el departamento. Buenos días para todos y bienvenidos a Temprano es Más Bacano.
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3: Papanando, con los buenos días para usted, para doña Magola. Espérenme, me acerco acá al micrófono. Vamos a hacer maromas aquí con todo lo que hay en la mesa. Pero bueno, aquí estamos acondicionados para llevarles toda la información. Buenos días, Papanando. Buenos días, doña Magola. Buenos días, Julio Rojas. Y buenos días para todos los oyentes. Bueno, primero de septiembre. Bueno, un arranque de mes, Papanando. No quizás como hubiese
0: como lo quisiéramos.
3: No, me siento como... con
1: como que sí, como que no.
3: Muchos sentimientos encontrados. Bueno, nosotros estamos contentos, pero la verdad, yo, residente del municipio de Los Patios, estoy con mucha zozobra. Ayer, esta madrugada, los propios patienses y los residentes, pues hemos estado con una situación bien crítica. Fuertes imágenes se han conocido, lo que ha sido el lamentable atentado frente a la estación de policía del municipio de Los Patios, en pleno corazón de la avenida principal del municipio. Personas fallecidas, personas lesionadas, múltiples también locales comerciales averiados. Exactamente, y esto es preocupante, la verdad. Arrancamos la mañana de lleno con esta noticia, con esta información que tiene de luto a Norte de Santander. Yo creo que estamos en una delgada línea ya de verdad en nuestro departamento, donde ya la violencia está sacudiendo a los propios y a los ciudadanos de a pie, en donde ya aquí están presentes en cualquier parte, en cualquier momento. Usted puede ser víctima, algo, uno puede estar mal paradito ahí le llegó el momento. De verdad, un fuerte abrazo para todos los amigos de la Policía Nacional. Esperemos saber, por supuesto, las declaraciones del gobernador William Villamizar, del alcalde de Los Patios, Alexis Valencia, que de hecho no lo he visto por allí en redes sociales, no sé si apareció o no, porque la verdad no he visto al alcalde de Los Patios. Esperemos que lo haga. Y por supuesto, para todos los oyentes que están llegando a la sintonía, bienvenidos a Temprano es Más Bacano.
0: Generalísimo del humor, don Julio Rojas, feliz mañana, feliz arranque de jornada con Olímpica.
1: Bueno, bueno, Diva de Divas, la verdad, la situación bastante complicada. Me enteré esta madrugada que prendí el celular para venirme para acá, para la emisora. Situación complicada en el país, bastante delicada. Bueno, aquí estamos nuevamente arrancando este mes, bastante ya congestionadito. Para todos los que están en sintonía, bienvenidos. Información, variedad, buen humor, buena música y mucho más en este temprano más bacano de esta edición de hoy, martes, datos, primero de septiembre. Y hay que darlos.
3: Hay que darlos, lamentablemente.
0: Vamos al desarrollo justamente con esos datos que plantea nuestra superdiva Tania Rangel en una presentación de Supergiros.
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0: Antes de irnos al desarrollo de las noticias, Diva, usted es ciudadana patiense en estos momentos.
3: No, pues,
0: reside en los patios, por eso es ciudadana patiense, reside en los patios. ¿Sintió la explosión?
3: Fuertísima, fuertísima, Papá Nando, se escuchó muy fuerte por realidad, la avenida La Floresta fue demasiado fuerte y bueno, ahí desde ese momento empezó el caos porque todo el mundo, pero ¿qué pasó? Esto no es normal, esto es una explosión. Definitivamente se confirmó que sí lo fue, lamentablemente.
0: Los efectos de la guerra que nos llega a la urbe y lamentablemente es el día a día que viven los habitantes del Catatumbo y las otras regiones del país que lamentablemente se han visto sacudidas tradicionalmente por décadas en medio de esta guerra cruenta que nos sacude y que nos atañe en este primer día del mes de septiembre, comenzando ya el noveno mes de este año 2026. Muchísima atención, atacan con explosivos a la estación de policía de Los Patios. El hecho se registró en la noche de ayer 31 de agosto. En la noche de ayer, el lunes de Olímpica, 31 de agosto, se registró un atentado contra la estación de policía del municipio de Los Patios, que es territorio olimpiquista y por el momento se desconoce la cantidad de víctimas que deja el ataque. Como consecuencia del atentado, habitantes de la zona reportan que varios sectores se quedaron sin el servicio de energía, sin el fluido eléctrico, es decir, se quedaron sin luz. Este es el segundo ataque con explosivos que se registra en el área metropolitana de Cúcuta en el mes. El primero sucedió el primero de agosto de este año en las instalaciones del Departamento de Policía de Norte de Santander, DENOR. Justamente esa es una noticia en desarrollo que se viene desarrollando justamente desde el inicio, desde el comienzo de esta nueva jornada 94.7 con Olímpica y estamos expectantes en torno a lo que van a ser los pronunciamientos del señor gobernador William Villamizar Laguado, del alcalde del municipio de Los Patios, del comandante de la policía en el municipio de Los Patios y del comandante de la DENOR. Explotó carro bomba contra la estación de policía de Los Patios en Cúcuta, varias personas heridas y un policía, al igual que tres civiles heridos, dice el informe oficial. Hacia las 11:30, o mejor, hacia las 11:20 de la noche de ayer, lunes, viernes, fue activado un carro bomba contra la estación de policía del municipio de Los Patios, área metropolitana de Cúcuta. El reporte que entregan en nuestra mesa de trabajo. El hecho violento deja a un auxiliar de la policía herido y tres civiles que fueron trasladados a un centro médico. La acción terrorista causó graves daños en la infraestructura y también produjo la suspensión del servicio de energía eléctrica. Se investiga quiénes estarían detrás de esta acción terrorista y no se descarta por parte de los investigadores que el ELN sea el responsable de la comisión de este hecho delictivo y terrorista en Cúcuta y su área metropolitana.
1: Ya son las 5 de la mañana con 26 minutos. 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
3: Es que de acuerdo con diferentes comunicados emitidos ayer primero o hoy primero de septiembre, precisamente se presume y se dice que hacia las 11:15 de la noche fue activado un artefacto explosivo acondicionado en un vehículo frente a las instalaciones de la estación de la policía de Los Patios. La detonación provocó afectaciones en la infraestructura de la estación policial, el parque automotor y la incineración también de varias motocicletas. Además, dos uniformados resultaron heridos como consecuencia de esta explosión. La policía también reportó de manera preliminar la muerte de un ciudadano y 9 civiles afectados, quienes, según el comunicado, estaban siendo trasladados a centros asistenciales para recibir la atención médica. Tras el ataque, la Policía Nacional, en coordinación con la Fiscalía General de la Nación, iniciaron las labores de investigación criminal e inteligencia policial con el propósito de establecer las circunstancias en las cuales ocurrió esta acción terrorista, así como avanzar en la identificación y judicialización de los responsables. Las autoridades señalaron que las investigaciones continúan para determinar quiénes estarían detrás del atentado y esclarecer las circunstancias que permitieron la activación del artefacto explosivo frente a la estación. Por su parte, la Policía Metropolitana de Cúcuta rechazó categóricamente el ataque y aseguró que ha dispuesto todas sus capacidades institucionales para garantizar la seguridad de los habitantes de los patios y del área metropolitana. La institución también manifestó que va a trabajar para llevar ante la justicia a quienes atenten contra la fuerza pública y a la ciudadanía. Hasta el momento, las autoridades no atribuyen el hecho a ningún grupo armado en específico.
1: Bueno, por otra parte, ya son las 5 de la mañana 28, la detonación también causó daños en el parque automotor de la policía y produjo la incineración de varias motocicletas. El hecho generó una emergencia en la zona y llevó al despliegue de las autoridades para atender a las personas afectadas y asegurar el lugar. Pues durante las primeras horas después de la explosión se conocieron diferentes reportes sobre las personas afectadas. Se informó inicialmente que un auxiliar de policía y tres civiles habrían resultado heridos y fueron trasladados a un centro médico para recibir atención. El mismo medio señaló en ese momento que, según las primeras informaciones de las autoridades, un vehículo tipo taxi habría sido utilizado para transportar y activar el artefacto explosivo al paso por la sede policial ubicada en la avenida principal del municipio. Sin embargo, la Policía Nacional entregó este martes 1 de septiembre un nuevo balance oficial. En un comunicado dirigido a la opinión pública, la institución informó preliminarmente sobre la muerte de un ciudadano y 9 civiles afectados, quienes estaban siendo trasladados a centros asistenciales. También confirmó que 2 uniformados resultaron heridos.
0: Son las 5:28 en Colombia, 6:28 en todo el territorio bolivariano de Venezuela. Muchísima atención. Regresaron para cumplir la amenaza de muerte a barbero venezolano en el barrio Ospina Pérez de Cúcuta. Wilkendry de Jesús Barriga Magallanes falleció minutos después de recibir un disparo en el tórax. Un supuesto problema personal con Wilkendry de Jesús Barriga Magallanes, sostenía con una mujer identificada preliminarmente como Isabel, había sido el desencadenamiento de su muerte, según ha podido establecer el proceso de investigación. Justamente, abro comillas, se peleó con una vieja y ella trajo a los 2 hijos para que lo mataran, aseguró un residente de Ospina Pérez al ser consultado sobre lo ocurrido en la esquina de la avenida Quinta, la principal del barrio con calle 20, hacia la medianoche de ayer 31 de agosto. Al parecer, esta disputa, cuyo motivo se desconoce, llevaba algún tiempo entre el venezolano de 26 años y la mujer. La situación habría escalado a tal nivel que una noche de licor terminó convirtiéndose en una noche de tragedia. Sobre el asfalto de la mencionada esquina quedaron los rastros de una botella de cerveza rota y una mancha de sangre ya oscurecida, que poco a poco se fue disipando con el paso de los vehículos. Era el único vestigio físico de la batalla que se desató allí cuando el reloj marcaba las 12 de la noche. A esa hora un disparo retumbó en medio de la música que acompañaba la noche de este sector y el proyectil impactó en el tórax a Wilkendry, quien rápidamente se desplomó en el suelo mientras intentaba cubrir el sangrado con sus manos. Sus allegados no dudaron en subirlo a un Chevrolet Spark para llevarlo a un centro asistencial, y casualmente el vehículo quedó frente a la unidad básica de Ospina Pérez, pero debido a la hora a esta ya estaba cerrada. Fue así como a toda velocidad el carro avanzó por la avenida Quinta hasta que en la calle 14 sus ocupantes encontraron una patrulla de la Policía Nacional que realizaba labores de rutina. El conductor lo frenó en seco para informarle a los uniformados sobre lo sucedido y luego continuó su rumbo hacia el centro asistencial del barrio Comunero, dice el informe oficial. Mientras tanto, la patrulla se dirigió al lugar de la disputa donde se habría, digamos que, desatado la batalla campal y la batalla multitudinaria. Al llegar, los uniformados encontraron una gran cantidad de personas exaltadas y, al parecer, bajo los efectos de las bebidas alcohólicas, discutiendo en plena vía pública. En medio de ello estaba el joven Keiner Steven García Cárcamo, quien tenía una herida en la cabeza y presentaba sangrado. Según las primeras labores de investigación, habría sido atacado por allegados de Wilkendry. El motivo, ser hermano del señalado de haber realizado el disparo en la humanidad de El Hoyo Oxiso. Keiner, en compañía de su mamá Isabel, fueron trasladados también al mismo centro asistencial. Para cuando llegaron, el caso de Will Country se había agravado, pues la gravedad de las lesiones, y el venezolano habría fallecido en el proceso.
1: Las 5:32 PM.
3: Más noticias, mucha atención, porque ahora Mindefensa dice que el Estado no dará tregua tras la muerte de 20 integrantes de disidencias de Iván Mordisco, alias Tigreo, pintado, señalado como principal cabecilla de la estructura. Carolina Ramírez, de las disidencias de Iván Mordisco, murió en el desarrollo de la operación militar Azarías en Guaviare. Su identidad fue plenamente establecida mediante pruebas de dactiloscopia. El balance de la operación deja hasta el momento 20 integrantes de esa estructura fallecidos, 5 capturados y 2 menores de edad recuperados. De acuerdo con las autoridades, Tigre o Pintado era el principal cabecilla de la estructura Carolina Ramírez y hombre de confianza de alias Iván Mordisco. Su muerte representa uno de los principales golpes recientes contra esta facción de las disidencias en Guaviare. Entre los capturados está alias Víctor, señalado como cuarto cabecilla de la estructura. Además, la fuerza pública incautó 26 fusiles, 4 ametralladoras, 3 pistolas, 10 equipos de campaña y 13 chalecos multipropósito. Los 5 capturados, los 2 menores recuperados, ya fueron extraídos del área de operaciones. Alias Iván Mordisco y quienes integran sus estructuras criminales deben atenderlo o entenderlo. El Estado no les dará tregua. La fuerza pública seguirá golpeando sus organizaciones con contundencia y dentro de la ley. A quienes empuñan las armas contra los colombianos les espera la desmovilización o la justicia. El crimen no se impondrá sobre Colombia, dijo Mindefensa Jorge Mora. Y es que todo esto es una noticia en desarrollo.
1: Ya son las 5:33 PM.
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0: Oiga, llegó el momento de reír a esta hora en Olímpica Estéreo, 5:39 minutos. Y que le dice el tipo a la muchacha, mamita, una pregunta. ¿Usted con cuántos hombres ha estado? Dijo, ay, 5 o 6. Dijo, ah, pero no, son muchos. Dijo, sí, es que esta semana ha estado muy flojita. Le dice el hijo a la mamá, mamá, ¿sabe que en la escuela me dicen que yo estoy loco? Dijo, ay, papito, ¿y quién le dijo eso? Dijo, las hormiguitas. Y le dice el tipo, oiga, por ahí me dijeron que usted ha estado con muchos en el pueblo. Dijo, ay, mi vida, ni tanto, es que el pueblo es pequeño.
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0: Felipe Renán Peláez. Solamente 15 minutitos para que lleguen las 6 de la mañana en el Mar Viernes, Martes Olimpiquista, conductor de la camioneta gris. Señorita y familia olimpiquista a bordo, feliz inicio, feliz arranque de este mes de septiembre.
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2: Bueno, y también a esta hora de la mañana, como están ya reportando la sintonía todos los oyentes, a esta hora a través del 310-268-6075, los que están ahí conectaditos en los diferentes sectores de la ciudad, para mi gente que está en Cenabasto, Nueva Cesta, a todos los que dicen yo escuchando Olímpica que se metió, dice por acá, hola, buenos días, en sintonía como siempre, escuchando Olímpica, dice por acá desde Villa del Rosario, Vicente y Cristian Forero, y desde septiembre se siente que viene diciembre, dicen por acá, oiga, desde La Bateca, también en Norte de Santander, Jorge Eliezer García, para Edwin Blanquiset, desde Ocaña, dice ahora sí lo grito, desde septiembre se siente que viene diciembre, desde España, extrañando nuestra tierra, dicen por acá, escuchando la número uno Olímpica Estéreo, la gente que está también conectadita a esta hora en los talleres, en las fábricas, panaderías, en todos los que ya están laborando, ando a todo el transporte escolar también, siempre en sintonía de Olímpica.
3: Magolita, de la que se metió en todos lados, ahí estamos metiditos con ustedes, llevándoles toda la información, pero también la alegría, Magola, la esperanza, la buena música, todo lo que tiene que ver para que arranquemos un mes bendecido, un mes lleno de posibilidades, un mes para decir yo escuchando Olímpica, porque estamos ahí metiditos, Magolita hermosa, en el fondo de tu corazón, y por supuesto para todas las personas hermosas con bonita vibra y bonita alegría que nos quieren seguir reportando sintonía. Estamos leyendo sus mensajes en el 310-268-6075.
0: Son las 5 de Olímpica con 47 minutos en Colombia, 6 de la mañana más 47 minutos en todo el territorio bolivariano de Venezuela, en el marco de las noticias. En esta que es la noticia con la cual iniciamos, arrancamos, comenzamos esta nueva jornada 94.7 con Olímpica. Y de paso iniciamos, comenzamos este mes que hace parte del mes de las emociones, el mes de septiembre. Un civil muerto y dos policías heridos deja ataque con carrobomba en el municipio de Los Patios, aquí en norte de Santander, que es territorio olimpiquista. Muchísima atención. El atentado dejó en llamas la estación policial y provocó el pánico entre los habitantes del sector, según constató EFE, la agencia EFE, en zona que quedó sin luz tras el ataque terrorista. Un coche bomba fue detonado la noche de ayer, un viernes, de Olímpica, frente a la estación de policía del municipio de Los Patios, en el departamento neonoriental de norte de Santander, dejando un civil muerto, 9 afectados y 2 policías heridos. El atentado dejó en llamas a la estación policial y provocó el pánico entre los habitantes del sector, que quedó sin la luz tras el ataque. Esta noticia, que aparece reseñada por la agencia EFE para todo el mundo. El ataque fue perpetrado justamente pasada las 11 de la noche y la onda explosiva y expansiva causó además daños en varios locales comerciales y viviendas ubicados en la avenida principal de este municipio aledaño a Cúcuta, que es la capital del departamento de Norte de Santander y la ciudad que tiene el principal paso fronterizo de Colombia con Venezuela. Las autoridades ya están analizando lo ocurrido y revisando las cámaras de seguridad de la zona para dar con el paradero de los responsables de este atentado. Y así es como los medios internacionales cubren el inicio de esta jornada y la noticia que sacudió la noche de ayer y que sacude el panorama informativo en este martes primero de septiembre.
2: 5:49 en Olímpica Estéreo.
3: De hecho, somos noticia en primera plana de varios portales, no solamente nacionales, sino también internacionales, donde dan la noticia a esta hora de la mañana, a las 5:49, de un muerto y 11 heridos que ya deja ese atentado contra la policía en el municipio de Los Patios, y por supuesto las autoridades que están evaluando y evacuando la zona para un reporte de daños generales. Bueno, primer balance de seguridad del presidente Abelardo de las Priellas, son 30 abatidos, 774 capturados y más de 20.000 kilos de droga incautada.

0: Amigos del presidente Abelardo Duras Priella, el ministro de Defensa Jorge Mora y la nueva cúpula militar. Es por ello que el jefe de Estado ordenó a las fuerzas militares y a la policía intensificar la ofensiva contra las principales estructuras y combatir el narcotráfico y recuperar a los menores que reclutan las FARC. Así las cosas, de las Priella ha ordenado hasta el momento 3 bombardeos, uno de ellos contra el ELN Norte de Santander y 2 contra las disidencias, una facción de Calarcá y una facción de Mordisco en el Guaviare. Se conoció el primer balance completo en cuanto a los temas de seguridad del actual gobierno durante el periodo de 7 al 30 de agosto. El informe señala que todos los grupos criminales han sido afectados, a la vez que se registra a los abatidos, capturados, recuperados y sometidos a la justicia en diferentes operaciones. Además, incluye el balance del material de guerra incautado, afectaciones a la minería ilegal y los cargamentos de droga. Pues este sería el balance del ELN. Finalmente hay 2 abatidos, 19 capturados, un sometido. De las disidencias de Iván Mordisco, 5 abatidos, 23 capturados y 14 sometidos. Disidencias de Calarcá, 12 capturados, 6 sometidos y 3 menores recuperados. De la segunda Marquetalia, 27 capturados. Del clan del Golfo, 5 abatidos, 69 capturados. El informe obtenido revela que las tropas han incautado en medio de estas operaciones militares 214 armas cortas, 41 largas y 3 armas de acompañamiento.
1: Ya son las 5 de la mañana, 51 minutos.
2: Bueno, muchísima atención, que un mes antes de cumplir años, su choque resultó mortal para el Gordo en el municipio de Los Patios. Joan Sebastián Noreña perdió el control de su motocicleta y colisionó contra un separador vial, dice el informe oficial, y Olímpica se los cuenta. Por décima vez durante agosto, la mezcla de asfalto con gasolina, aceite y sangre tuvo un resultado mortal, cobrando una nueva vida en el área metropolitana de Cúcuta. La víctima más reciente con la que cierra el mortal listado de ese mes fue identificada como Joan Sebastián Noreña, quien murió apenas un mes antes de cumplir 23 años de edad. Al igual que en varios de los casos registrados anteriormente, el joven se movilizaba en una motocicleta y al parecer, debido a la alta velocidad, sufrió una fuerte caída que se le dio al, digamos, el proceso de colisionar con un separador y este le ocasionó la muerte. El siniestro vial ocurrió en la tarde del pasado domingo de Olímpica, 30 de agosto, después de las 5 de la tarde, en el anillo vial oriental, cerca del kilómetro 8, frente al conjunto cerrado Torre de San Francisco. Allí quedaron el cuerpo de Noreña y la motocicleta Vera SBR de color negro, de placas LUC411. Aunque las causas del choque son materia de investigación, las marcas encontradas en el separador vial evidencian que justamente en determinado momento la motocicleta se desvió hacia el costado izquierdo mientras se movilizaba a alta velocidad. La colisión contra el separador fue inevitable, el impacto extendido por un par de metros hasta que el joven perdió el control y cayó sobre el asfalto. El Gordo, como era conocido por alguno de sus allegados, sufrió un fuerte golpe en la cabeza y quedó tendido junto al separador, mientras que la motocicleta se arrastró unos 2 metros más, dejando marcas sobre la vía. Algunos transeúntes que pasaron poco después se detuvieron para intentar auxiliarlo, pero el joven ya se encontraba agonizando. Poco pudieron hacer antes de que minutos más tarde se confirmara su fallecimiento.
1: Las 5 de la mañana, 53 minutos.
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0: 6 de Olímpica con 6 minutos en Colombia, son las 6 en la mañana, más 6 minutos en todo el territorio colombiano, 7-6 aquí al ladito en la hermana República Bolivariana de Venezuela, en este inicio, comienzo, arranque oficial de Mar Viernes, martes, ni te cases, ni te embarques, ni muevas tu frecuencia para otra parte. Martes primero de septiembre, y desde septiembre se siente que viene diciembre en toda Colombia con la Organización Radial Olímpica, en el primer día para este noveno mes del año 2026. Como es habitual, después de las 6 de la mañana abrimos de par en par nuestra ventanita al alma en acción de gracias por este nuevo día, en acción de gracias por todo lo que Dios tuvo a bien entregarnos en el día de ayer, por ese cargamento de nuevas, grandes y frescas bendiciones que muy seguramente recibiremos a lo largo y ancho de este nuevo día y de los días venideros. Y eso lo declaramos en el poderosísimo nombre de Cristo Jesús. El día lo iniciamos en Cúcuta, norte de Santander, en la frontera colombo-venezolana, tras el estruendo de el carro bomba colocado en la estación de policía del municipio de Los Patios, con personas heridas, con personas que lamentablemente perdieron sus vidas, pérdidas materiales, y la zozobra, el terror, el pánico de arrancar el día y el mes metidos en hechos de violencia, en derramamientos de sangre. Antes de la historia, quiero elevar y espero que cada uno de los olimpiquistas y papanatistas nos acompañen en una cortita oración. Delante de ti, Señor, nos encontramos en esta mañana, en este nuevo día, en esta nueva jornada, iniciando el mes. Delante de ti, Señor, dándote gracias por este nuevo día, por todas tus bendiciones, por la salud, por la vida, por el pan, por el trabajo, por el estudio. Y colocando delante de ti, Señor, nuestro departamento, nuestro país, nuestra región de frontera y a todo el mundo. Para que seas tú, Señor, tomando el control de las diferentes situaciones y circunstancias que se van dando y que lamentablemente hace parte de las artimañas del man del trinche, que vino justamente como el gran devorador a robar, a matar, a dividir, a destruir. Te pedimos en el poderosísimo nombre de Jesús que metas ahí en la cueva de tu mano a quienes vivimos en Cúcuta, a quienes estamos en norte de Santander, a quienes como hijos tuyos e hijas tuyas nos acogemos y nos apegamos a tu bendita y perfecta voluntad y bajo tu tiempo perfecto. Te lo pedimos, Dios, en el poderosísimo nombre de Cristo Jesús. Aplana el sendero, aplana el camino para que alcancemos ese sueño que muchos hombres y mujeres no han podido cristalizar durante tantas generaciones en Colombia, y es que seamos un país que viva en paz, que inicie el día, que termine el día en paz. Te lo pedimos en el nombre de Jesús. Arquitectos de nuestro destino. Se dice con mucha razón que la vida es lo que cada uno hace de ella. Esta realidad está muy bien ilustrada por cierta pintura que se encontró en un templo antiguo. En ella se observa a un rey que convierte su corona en una cadena, y a su lado está la figura de un esclavo que se convierte y que convierte sus cadenas en una corona. Abro comillas, ojalá comprenda cada uno que es el árbitro de su propia vida, de su propio destino. En ustedes yace su felicidad para esta vida y para la vida futura e inmortal. Dicho de otra manera, no son las circunstancias las que determinan la calidad de la vida, sino la manera como nosotros decidimos manejar cada una de esas circunstancias, momentos o situaciones. Sin embargo, algunos jóvenes y algunas personas, independientemente de la edad, se pasan la vida lamentando lo que no tienen. Razonan que serían felices si pudieran pertenecer a X familia con mayores recursos económicos o si tuvieran por lo menos alguno de los atributos físicos de sus amigos o amigas. Un mejor cuerpo, mayor inteligencia, más habilidades para los deportes, una voz más agradable, el talento de la música, el don de la simpatía y de la empatía. Si ahora mismo a las 6:12 en Colombia estás cometiendo uno de estos crasos errores, conviene recordar la parábola de los talentos en Mateo 25:14-30. El jefe de negocio de la finca que entregó a sus tres trabajadores una determinada cantidad de talentos, dinero de la época, para que ellos lo invirtieran. Dos de ellos así lo hicieron y produjeron ganancias, pero uno de los tres escondió el dinero por temor a perderlo. Cuando el jefe regresó, premió a los que habían invertido bien sus recursos dándoles aún más. Pero al que escondió el dinero lo llamó empleado malo y perezoso, y además le quitó lo que tenía. Por esta razón se nos aconseja en el día a día que los talentos, aunque sean pocos, que los dones que nos ha dado el Señor desde antes de nacer, los multipliquemos, los cuatrupliquemos, los quintupliquemos al máximo. La pregunta del millón es: ¿qué estás haciendo con los talentos que Dios te dio? Con los dones que el Señor te ha entregado. Recuerda que lo importante no es cuánto tienes, sino qué estás haciendo con cada uno de ellos. Por eso hoy dile al Señor: Señor, hoy me propongo hacer lo mejor con los dones y talentos que me has dado. Como modista, como confeccionista, como zapatero, como cortador, como armador, como conductor, abogado, médico, ingeniero, campesino, minero, pintor, fibrero, latonero, mercaderista, tendero. Dios te ha dado dones y talentos para que justamente camines, trasegues el sendero del éxito y alcances grandes victorias de la mano de Dios. Y recuerda que todo es posible para el que cree. Por eso ten la certeza que si Dios está contigo, ¿quién contra ti?
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1: 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Buena canción, hace parte del panorama de éxitos del Pulmón de América. Tomás Alfonso Zuleta Díaz, al lado del gran Emiliano Alcides. La dinastía del viejo Mile con la vieja Sara Teresa, los hermanos Zuleta Díaz.
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1: Alfonso Cotes Jr. firma esta tremenda cancionzota que hoy hace parte de los nuevos clásicos de la música vallenata.
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1: Aquí vamos arrancando.

Sí, después de las 8 de la mañana, después, sí, y pegadito con las 8. La calle Novena con Sexta en la Riviera se convierte en la zona olímpica para recibir a este mes.

Tendremos a Fusión Caliche con Junior Castrillón, el heredero de Chucho y Antonio Castrillón. Caliche, la carga en Olímpica. Fusión Caliche. Además, vayan preparándose.

Porque con la música de Fusión Caliche, tremenda marranada olímpica diva, Doña Magola y Diva, para las 8 de la mañana, hoy

0: Primero de septiembre, Papá Nando, Diva y oyentes olimpiquistas, así que preparados después de las 8 de la mañana. Los esperamos calle Novena 6648 aquí en La Riviera para que deguste marranada olímpica y para que escuche buena musiquita, porque desde septiembre se siente que viene diciembre. Claro que sí, también tengo hasta ahora de la mañana a la gente que ya está reportando la sintonía con Olímpica. Dice, hola, buen día, Diva, Papá Nando, Julito, WT, feliz inicio de septiembre, mil y mil bendiciones, éxito. Dice por acá Alice, buen día. Oiga, para Carmen Sandoval desde Toledo Plata, dice que también está olimpiqueando ando. Para María Andrade, dice, hola, buenos días desde España, un saludito especial, John Gómez, escuchando la número uno, para todo el grupo de Plaza, Víctor, Carlos, el PRI, Jorge, para Chuchi, para Daniel, oiga, para don Mario Peña, desde Salazar de las Palmas, está escuchando Olímpica, también para Doris Zavala, para el gran Hernando Zambrano Nandito, que está en sintonía de la número uno, para el gran Darío López, que está escuchando Olímpica, que se metió.
1: Nos metimos hoy, primero de septiembre, por supuesto estamos escuchando Olímpica porque se metió, porque ya arrancó la Navidad en Colombia, cortesía de Olímpica. Hoy Día Mundial de los Primates, primero de septiembre. Primero de septiembre conmemoramos este día con la finalidad de destacar la importancia de conservar esas especies mamíferas, así como de alterar o alertar, más bien, sobre las amenazas de la extinción de alguna de ellas. Hoy Día Mundial de los Primates con Olímpica.
2: Bueno, señores, 6:25 en Colombia, 7:25 en todo el territorio bolivariano de Venezuela. La noticia que nos atañe en esta mañana de inicio de jornada 94.7 con Olímpica, muchísima atención. El atentado que se dio en la noche de ayer en la zona olímpica del municipio de Los Patios. El comandante, y aquí vienen los reportes oficiales que están haciendo las autoridades en este arranque inicio de jornada. El coronel Jimmy Arley Belalcázar Oñate, comandante de la Policía Metropolitana. Coronel, con los muy buenos días. ¿Cuál es el balance de este atentado que se registró anoche en el municipio de Los Patios? Ya haremos el contacto con el coronel Jimmy Arley Belalcázar. Me pide la contraseña tuya de eso. Para conocer los pormenores que ya las diferentes agencias internacionales están destacando en lo ocurrido en la noche de ayer aquí en Norte de Santander. Mientras hacemos el contacto, restablecemos el contacto con el comandante de la Policía Metropolitana. Muchísima atención, atentado contra la estación de policía en el municipio de Los Patios deja un muerto y 11 heridos. Un artefacto explosivo acondicionado en un vehículo sembró el terror en el área metropolitana de Cúcuta. La información dice que siendo las 11:15 de la noche de ayer, lunes, viernes de Olímpica, 31 de agosto, un fuerte estruendo alertó a los habitantes del municipio de Los Patios. Un artefacto explosivo acondicionado en un vehículo fue activado frente a la estación de policía de ese municipio ubicado sobre la avenida principal. De acuerdo con las autoridades, el atentado acabó con la vida de una persona, al parecer de nacionalidad venezolana, y también dejó 9 civiles heridos. El comandante encargado de la Policía Metropolitana de Cúcuta, Mecuc, Jimmy Arley Belalcázar, rechazó los hechos y aseguró que los dos uniformados heridos, uno de ellos presenta mutilación en un miembro inferior y otro con diferentes esquirlas en su cuerpo. Rechazamos categóricamente este hecho terrorista. Vimos articular todos los esfuerzos para lograr la judicialización y captura de los responsables, aseguró el oficial. Los civiles uniformados afectados fueron trasladados a un centro asistencial para recibir atención médica tras el ataque. La Policía Nacional, en coordinación con la Fiscalía General de la Nación, adelantan labores de inteligencia e investigación para establecer las circunstancias responsables y móviles de este acto y hecho terrorista que se registró aquí en Norte de Santander. Esto es el segundo ataque con explosivos registrados en el área metropolitana de Cúcuta durante el mes de agosto. El primero ocurrió el pasado primero de agosto, cuando se presentó una acción contra las instalaciones del Departamento de Policía de Santander, de Norte de Santander, de Norte.
0: Ya son las 6 de la mañana con 28 minutos.
1: Bueno, no estamos exentos más bien a la situación de orden público del país, manifiesta el alcalde de Los Patios, Alexi Valencia, y es que sobre las 11:30 de la noche de ayer, pues el carro bomba contra la estación de policía del municipio de Los Patios, el área metropolitana sacudió a toda la ciudad de Cúcuta, norte de Santander y por supuesto el municipio de Los Patios. La información preliminar de las autoridades advierte que un vehículo tipo taxi fue el utilizado para activarlo al paso de este por la sede policial. Alexi Valencia Liscano, alcalde del municipio de Los Patios, habló sobre el atentado. Nos informan que a las 11:15 de la noche ocurre esta explosión en la estación de policía del municipio de Los Patios, allí en Patio Centro. Nos informan también que hay 9 heridos, que la persona que fallece es un joven de 25 años que pasaba en ese momento en una motocicleta, un joven venezolano efectivamente. También tenemos 2 policías gravemente heridos, una persona amputada y otro auxiliar bastante herido. Los heridos fueron trasladados al hospital tanto de Los Patios como de Cúcuta y nos reportan aproximadamente más de 30 viviendas, entre viviendas y establecimientos comerciales, afectados por esta explosión. El alcalde de Los Patios manifestó que, aunque el municipio no se esperaba esto, no son exentos tampoco a la situación de orden público que está viviendo el país. Nos agarró por sorpresa, no nos esperábamos que sucediera esto. Estaremos atentos para atender a toda la comunidad desde ya. Desde el día de ayer, la alcaldía de Los Patios se sentó con la Secretaría de Gobierno, con la Secretaría de Riesgo, presentando atención a la comunidad, ayudando a la gente porque muchas personas se quedaron sin hogar, brindándole de parte de la alcaldía hospedaje y obviamente esperamos ahora en las horas de la mañana poder hacer el inventario total para poder ayudar a los damnificados.
0: Ya son las 6 de la mañana, 30 minutos.
2: A ver si nos reproduce por acá, aunque nos pida ahí una contraseña. 6:30 en Colombia, 7:30 minutos en todo el territorio bolivariano de Venezuela. En el marco de las noticias en este inicio de jornada 94.7 con Olímpica, muchísima atención. Procuraduría formula cargos contra exdirector de Indenorte, Diego González. El proceso también cobija al exsecretario general José Rafael Pulido Morales por posibles fallas en contratación de tiquetes aéreos en el año 2022. La Procuraduría Regional de Instrucción de Norte de Santander formuló pliego de cargos disciplinarios contra el exdirector de Indenorte, Diego González Tolosa, y el exsecretario general José Rafael Pulido Morales por presuntas irregularidades en el proceso de mínima cuantía para el suministro de tiquetes aéreos en hechos ocurridos en el año 2022. La investigación arrancó el 11 de febrero del año 2025, cuando la Procuraduría decidió iniciar la indagación contra los 2 exfuncionarios a quienes se le reprocha haber participado en la etapa contractual del proceso sin tener en cuenta los principales y los principios de transparencia y selección objetiva en la contratación estatal. Esto al suscribir el 24 de febrero del 2022 la aceptación de una oferta presentada por la empresa Turismo Internacional del Oriente SAS, aparentemente sin que ésta cumpliera con los requisitos técnicos. Además, entre las irregularidades investigadas se encuentra la presunta vulneración de principios de la economía o de economía al no realizar estudios de mercado para verificar los precios en los tiquetes, cuya finalidad fue el desplazamiento del director general y funcionarios de la institución. Por ahora, los exfuncionarios no han emitido un pronunciamiento público y es frente a esta situación, y esta es una noticia en desarrollo.
0: Papanando, vamos a ver si ahora sí puede hablar el comandante
2: de la Metropolitana.
0: Vamos a ver si ahorita sí nos lo permite.
3: A las 11:15 de la noche se presenta un atentado contra las instalaciones de la estación de policía de Los Patios. En este atentado sufren consecuencias de lesiones 2 funcionarios de policía, uno de ellos con mutilación de un miembro inferior y otro con esquirlas en su cuerpo. De igual manera, se presentan la lesión de 9 ciudadanos, quienes fueron atendidos de manera prioritaria en el centro hospitalario. De esta manera, la Policía Nacional rechaza categóricamente este hecho terrorista, en donde vamos a articular todos los esfuerzos con investigación criminal, con Fiscalía General de la Nación, inteligencia policial, para lograr la judicialización, individualización y captura de los responsables.
2: Él es el señor coronel Jimmy Arley Belalcázar Oñate, comandante de la Policía Metropolitana de Cúcuta, haciendo balance sobre los hechos ocurridos anoche en el municipio de Los Patios.
0: Ya son las 6 de la mañana, 33 minutos.
2: 6:33 en Colombia, 7:33 en todo el territorio bolivariano de Venezuela.
1: Otra de las noticias importantes a esta hora de la mañana, por supuesto, tras el anuncio de deportaciones, crecen las solicitudes de orientación migratoria en la ciudad de Cúcuta. Y es que Colombia alberga actualmente en cifras a 2.84 millones de venezolanos, casi una cifra de 3 millones de venezolanos con vocación de permanencia. Estas cifras fueron las últimas dadas a conocer por Migración Colombia a mediados de este 2026. De acuerdo, alrededor de 74 mil de ellos están regularizados bajo mecanismos ordinarios. Mientras que el grueso de la población, unos 2 millones, tiene el permiso de protección temporal vigente. Sin embargo, otros casi 400 mil mantenían aún el preregistro activo para obtener el PPT, es decir, aún no están regularizados. Además, a ellos se les suman otros 459 mil venezolanos identificados formalmente en condición irregular. Estos dos últimos grupos de casi 800 mil venezolanos se encuentran en situación de mayor vulnerabilidad. Primero, por la carencia de algún documento que los identifique en el país, y ahora se suma el anuncio hecho la semana pasada por el presidente, en el cual precisó que se harán deportaciones a aquellas personas venezolanas sin documentación legal en Colombia. Las organizaciones de migrantes en el país infieren que el anuncio presidencial provocó que los centros de Intégrate, específicamente el de Cúcuta, se reportara un aumento en la demanda de orientación sobre la regularización migratoria. Durante la jornada de ayer lunes se observaron largas filas de migrantes en la entrada del espacio ubicado en el centro comercial Las Mercedes. La capacidad habitual de atención del centro es de aproximadamente 80 personas por día. Sin embargo, la semana pasada atendieron un promedio de 120 personas diariamente, lo que representó un aumento del 50% frente al flujo normal de las personas que vienen acudiendo a una orientación. La situación se intensificó el día de ayer cuando se registró una afluencia de aproximadamente unas 200 personas. Esta cifra representa un aumento del 150% frente a la capacidad habitual de atención y supone la llegada de 80 personas más respecto al promedio diario registrado durante la semana pasada.
0: Las 6:35 en Olímpica.
2: En el cierre, Cúcuta vive la edición número 22 de la Fiesta del Libro, más de 1.200 actividades desde el 31 de agosto al 5 de septiembre, literatura, escúchelo bien, literatura, pensamiento y cultura en la FLIC 2026, evento para todos los olimpiquistas.

Oiga, llega y le dice la muchacha al tipo, mire, ¿sabe qué? Yo usted lo dejo por infantil, lo dejo por infantil. Dijo, ¿infantil yo? Dijo, sí. Dijo, ¿sabe qué? No le contesto nada más porque porque ya van a empezar los pitufos. Dice la señora, y el bebé no para de llorar. Dijo, ¿será que le canto algo para que se duerma? Dijo, no. Inténtelo primero por las buenas. Oiga, como si fuera poco y todo, llega y le dice el tipo, amor, ¿tú me amas? Dijo, sí, mucho. ¿Y si yo sufro? Dijo, sufriría contigo. Dijo, ¿y si yo lloro? Dijo, lloraría contigo. Dijo, ¿y si yo muero? Dijo, la extrañaría bastante.

Señores, hiper, super, contra, canción sota para esta mañana del Mar Viernes, martes, hiper, super, contra, olimpiquista de los buenos temas, que nace con nuestro sello, con nuestro rótulo de éxito olímpica 94.7 para esta recta final del año. Hace parte de los grandes éxitos del galán de la música vallenata, Mr. Penchi Castro, que ahora con una cirugía plástica bien definida, con nueva vestimenta, con unos arreglos bien especiales y un invitado súper, hiper, contra especial como lo es Rafa Pérez, le meten Sentimiento Tú a una de las canciones que es todo un himno para aquellos que están viviendo el amor en toda su dimensión o aquellos que hoy piensan declararse a plenitud. Buena canción, hiper, super, contra, canción zota. Mira el chile, un canción, no, papá. Penchi Castro, Rafa Pérez, Las Mariposas. Y es que por mí es que sientes mariposas, cosquillitas recorriendo por todo tu cuerpo, mami. Por mí es que sales en batica a atenderme la visita y eso no lo haces con absolutamente nadie. Penchi Rafa, Penchi Castro, Rafa Pérez. Mariposas, y no son cualquier mariposa, no, son mariposas olimpiquistas. Junior Castellón y la orquesta. Bueno, señores, después de las 8 de la mañana, después de las 8, después de las 8.

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1: A ver. La Diva quiere comer marranada hoy, primero de septiembre.
2: Hoy quiero comer marranada olímpica, Magolita.
1: Cuerito, quiere comer cuerito.
2: Cuerito. Quiero estar disfrutando con todos los oyentes. Los esperamos a partir de qué hora, 8 de la mañana. Hoy, primero de septiembre, aquí mismo, a las afueras de Olímpica, calle novena, número 6, E48 de la Riviera, para que disfruten con nosotros de un rico desayuno, para que podamos compartir la llegada de la Navidad en Olímpica 94.7. Hoy, primero de septiembre, todos los caminos de los olímpicos. ¿Y quiénes pueden venir? Todo el mundo, Magolita, todo el mundo, claro, es bienvenido, ¿no? Calle novena, número 6, E48 de la Riviera.
0: En el taxi, en el vehículo particular, en la motocicleta, en la patineta, en la bicicleta, tirando infantería, porque... Marranada Olímpica. Ni con las copas. Y Junior Castrillón contigo en tu mañana, mi mañana, nuestra mañana del primero de septiembre, Mike. Desde
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0: Bueno, 11 minutitos para que lleguen las 7 de la mañana. Seguimos en el desarrollo de la noticia con la cual terminamos lamentablemente la noche de ayer y comenzamos el día de hoy, el primer día en el noveno mes de este año 2026. No estamos exentos a la situación de orden público del país, dice alcalde del municipio de Los Patios en Cúcuta, Alexi Valencia Liscano, alcalde del municipio de Los Patios, que es territorio olimpiquista en norte de Santander. Habla del atentado a una estación de policía en este municipio que hace parte del área metropolitana de la capital norte santandereana. Sobre las 11:20 de la noche de ayer, 31 de agosto, fue activado un carro bomba contra la estación de policía del municipio de Los Patios.

0: explosiva fue activado al paso de este por la sede policial ubicado en la avenida principal de esta población. Alexis Valencia Liscano, alcalde del municipio de Los Patios, aquí en el norte de Santander, habló del atentado y obviamente el concepto de él como primera autoridad del municipio. ¿Qué se sabe del atentado? Dijo, y es la pregunta que se le planteó al burgomaestre. Abro comillas, nos informan que a las 11 y 15 de la noche ocurre esta explosión en la estación de policía del municipio de Los Patios, ahí en Patio Centro. Nos informan también que hay 9 heridos, que la persona que fallece es un joven de 25 años que pasaba en ese momento en una motocicleta, un joven venezolano. También tenemos 2 policías gravemente heridos, una persona amputada y un otro auxiliar bastante herido. Los heridos se fueron trasladados al hospital tanto de Los Patios como de Cúcuta y nos reportan aproximadamente más de 30 viviendas, entre viviendas y establecimientos comerciales afectados por la explosión. El alcalde de Los Patios dijo que aunque el municipio no se esperaba esto, no son exentos de la situación de orden público que está viviendo el país. Abro comillas, nos agarró por sorpresa, no nos esperábamos que sucediera esto. Estaremos atentos para atender a toda la comunidad ya. Desde el día de ayer, la Alcaldía de Los Patios se sentó en la Secretaría de Gobierno con la Secretaría de Riesgo, presentando atención a la comunidad y ayudando a la gente diva para que justamente el proceso de hoy sea ágil y rápido, con cooperación de la policía, de la fiscalía, del ejército y de las autoridades locales.
1: Ya son las 6:52 en Olímpica Estéreo.
2: Pues bien, responsabilizan al ELN del atentado con los explosivos contra la estación de policía en Los Patios. Y es que el ataque terrorista que se registró en las últimas horas en el municipio de Los Patios y que dejó como resultado la muerte de un civil y 11 más heridos, fue atribuido al Ejército de Liberación Nacional, que hace presencia en la zona ELN. Entre los lesionados hay uniformados, uno de los cuales, recordemos, sufrió la amputación de una de sus piernas como consecuencia de la explosión. De acuerdo con el reporte entregado por la Policía Metropolitana, 80 kilos de explosivos acondicionados en un vehículo fueron activados frente a las instalaciones policiales. La detonación provocó graves daños a la estructura de la estación. ELN responsable del ataque terrorista. El comandante encargado de la Policía Metropolitana de Cúcuta, Jimmy Arley Velarcaza, confirmó que de acuerdo con las primeras investigaciones del Frente Urbano del ELN, sería el responsable de este atentado. La declaración permite establecer una hipótesis concreta sobre la autoría, aunque las autoridades continúan adelantando las investigaciones para determinar plenamente las circunstancias y responsables de esta acción. La explosión también dejó como saldo preliminar la muerte de un ciudadano y 9 civiles lesionados. La magnitud de la detonación generó alarma entre los habitantes del sector y obligó a las autoridades a acordonar la zona.
3: Problemas y temas de seguridad.
0: Aquí está la defensora del pueblo en torno a todo el panorama que ocurre en norte de Santander, en el municipio de Los Patios y también en el país.
4: Bueno, sí, muy buenos días. La alerta es del año 2024, la alerta 027-2024, que justamente recientemente sacamos un informe de seguimiento. Lo que encontramos es que el cumplimiento de las recomendaciones de la alerta llega a un 30%. Pues hay unos esfuerzos que uno no puede tampoco desconocer, pero vemos todavía muchos retos en coordinación del nivel nacional con el territorial en temas de justicia, y vemos también el agravamiento de ciertas circunstancias. Es una situación que, lejos de haberse reducido, controlado, vemos que infortunadamente tiende a agravarse, tiende a crecer el reclutamiento forzado. En las ciudades de Cúcuta, Villa del Rosario, Los Patios, estos municipios están afectados por una suerte de combinación entre la criminalidad del conflicto armado y la criminalidad organizada en zona de frontera. Entonces allí tenemos presencia de grupos como el ELN, el Frente 33, hegemónicos en toda esta zona, pero también tenemos el AK-47 de criminalidad organizada, el Tren de Aragua de criminalidad transnacional, y entonces allí hay una confluencia de factores muy críticos que cada vez pues están afectando, y este atentado que lamentamos mucho el día de ayer pues lo demuestra.
0: Ella es Iri Marín, defensora del pueblo, quien afirma que ya habrían emitido un campanazo de Olímpica, una alerta temprana, sobre posibles atentados no solamente en los patios, sino en la capital norte santandereana y su área metropolitana. 6:55 en Colombia, 7:55.

0: Hugo en Venezuela. Ay, ay, ay, ay. Bueno, ya hoy es primero de septiembre. Me imagino que está ya celebrando. A partir de hoy prende motores. Él no apaga motores durante todo el año, así que hoy no es la excepción. Aquí está don Rigoberto Rompeño en Olímpica.
1: Sí, Dios mío, ya que está la puerta abierta, me les metí por acá papanando y diva de divas. Yo soy el andariego, pues, ¿qué le voy a hacer? Oiga, y el doble uno vino, ¿no, diva?
2: Ya llegó.
1: Ya llegó doble.
2: Ya llegó más actuante que nunca.
1: Más puntual que novia fea. ¡Oiga! Oiga, yo me pongo a pensar una cosa. Está bien, le dije a mi vecinita, está bien, vecinita, que un clavo saque otro clavo. Pero, mamita, tampoco es para que se vaya a echar toda la ferretería encima. Oiga, diva, le dije a mi vecina, uy, vecinita, definitivamente esas nachas suyas, esas nalgas suyas son vegetarianas, me dijo, ¿y eso por qué? Le dije, porque no tienen nada de carne, hermano. Oiga, le cuento que me iba a poner a vender cerveza, papanando. Sí, me iba a poner a vender cerveza, pero la verdad tengo más potencial como cliente. Oiga, recomendación importante, mire, te van a criticar por todo. Te van a criticar por todo. Tú también critícalo, no te dejes. Oiga, me van a venir a mentir a mí, diva, me van a venir a mentir a mí. Yo que tengo amigas que lloran por sus novios mientras se ven con otros, oiga.
2: Dios mío, bonito.
1: Oiga, ¿y qué tal la otra, mamanando? Es que, por favor, vayamos despacito, despacito. Yo ya le iba a pedir prestado 100,000 pesos.
2: Dios mío.
1: Oiga, y ya para irme, a partir de hoy, primero de septiembre, no compro ni postre, ni rifa, ni nada de eso. ¿Sabe por qué, diva?
2: ¿Por qué?
1: Porque voy a empezar a ahorrar plata para la ropita de diciembre. ¡Nos vemos!

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0: A esta hora, nos gozamos la Vuelta Olímpica.
8: Una de mexicanos, güey. Oiga, le dice la señora al médico, pues órale, doctor. Yo sí quiero saber realmente pues, qué es lo que tiene mi marido, hombre. Y le dice, pues, a ver, mi doña. Su marido lo que tiene es otitis testicular. Yo, no, pues, órale, yo otitis testicular, doc. ¿Y eso qué es? Yo, pues, que oye lo que le sale de los cojones, güey. Llegó el doctor el otro día y se paró frente a la picadora de papel. Y miraba la máquina con un poco de papeles que tenía en la mano. Y la miraba. Le dije, yo le ayudo, doctor. Yo, sí, claro. Usted sabe que yo he sido muy normal. Claro que sí, ayúdeme. Yo le metí todo ese papel a la máquina. Y salió picadito por el otro lado. Se quedó mirándome así. Dijo, venga. ¿Y las fotocopias por dónde salen? Si amos tan burros por sapo.
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0: No sé si estás en la cocina, si estás en la habitación, si estás en el ñoba, o sea, en el baño, si te encuentras en el solar, en la sala o en el porche. No sé si estás con la escoba, si estás con el trapero o con el coleto, pegándole la coleteada, la trapeada al piso. O si en su defecto estás pegándole a un caldito de costilla con tostaditas a bordo, con una taza de café con leche. O quizás, tal vez, a lo mejor, una carnecita en bistec con un juguito de naranja tipo frappé. 7:16 en Colombia, 8:16 en todo el territorio bolivariano de Venezuela, arrancando una hora más en esta gozadera de la mañana temprano y más bacano. Y hay invitación, doña Magola, para nuestros olimpiquistas, para que vivan y compartan la emoción que vamos a vivir en la fiesta del libro.
1: Bueno, pues le cuento a todos los oyentes que Cúcuta vive la 22ª fiesta del libro. Más de 1.200 actividades del 31 de agosto al 5 de septiembre. Literatura, pensamiento y cultura en la feria, en la fiesta del libro 2026.
0: Listo ya nuestro tema del día para compartir con nuestros olimpiquistas en el primer día de este mes de septiembre, man.
2: Mes de septiembre, se siente que viene diciembre, olímpica.
1: Bueno, sí, Papanando, pero antes de dar a conocer el tema del día, voy a dar lectura de la... del último tweet o de la última publicación del presidente Abelardo de la Espella a través de sus cuentas y redes sociales. Dice lo siguiente: a raíz del atentado terrorista ocurrido en Los Patios, área metropolitana de Cúcuta, he convocado un consejo de seguridad con toda la cúpula de la fuerza pública al que asistiré personalmente. No vamos a dejar sola a una región de Colombia donde los terroristas pretendan sembrar miedo. Allí estaré, allá estará el Estado con toda su fuerza. Vamos a seguir de mano, con mano de hierro, a quienes atenten contra los colombianos hasta capturarlos, desmantelar sus estructuras y devolverle la tranquilidad a nuestras comunidades. Colombia no se arrodilla ante el terrorismo. Firme por la patria, que viva Cristo Rey Abelardo de la Espella. Fueron sus palabras en su cuenta X, Abelardo de la Espella, presidente de Colombia. Y pues tenemos ya nuestro tema del día. Ante el ataque presentado la noche anterior en Los Patios, norte de Santander, y la visita del presidente Abelardo de la Espella, hoy le pido al presidente, ¿qué le pide usted al presidente? Ese es nuestro tema a través del 310-268-6075, nuestro WhatsApp Olímpica Diva.
3: Queremos escucharlos a ustedes con nota de voz, por supuesto, tras el lamentable atentado en la estación de policía del municipio de Los Patios y la visita anunciada por el próximo, o precisamente por el, personalmente por el presidente Abelardo de la Espella, quien anunció su visita para liderar este Consejo de Seguridad. ¿Usted qué le pediría hoy al presidente de los colombianos, Abelardo de la Espella? Hoy al presidente le pido o le exijo, tema del día, para que nota de voz nos comente sus opiniones en el 310-268-6075.
1: Y Cúcuta vive la 22ª fiesta del libro, más de 1.200 actividades del 31 de agosto al 5 de septiembre, literatura, pensamiento y cultura en el FLIC 2026.
0: 7:19 en Colombia, 8:19 en todo el territorio bolivariano de Venezuela. Hay campanazo de Olímpica porque ya hay sectores en el país que comienzan a padecer la sequía del fenómeno del Niño. Dice la administración municipal en Facatativá, y es un campanazo de Olímpica para el resto del país, que van a tener agüita para 15 días. Y comienza a agudizarse este tema de la sequía que nos espera, y según el IDEAN, noviembre y diciembre van a ser meses muy fuertes con el tema del fenómeno del Niño. Entramos a la actividad cambista, los numeritos y las noticias en TMB, temprano y más bacano, en tu Olímpica. Don Evo, ¿qué está haciendo, don Evo?
1: Escuchando Olímpica, que se metió y que desde septiembre se siente que viene diciembre, y le cuento a todos los oyentes que están a esta hora olimpiqueando, ando en este martes ya, que el pico y placa para hoy, mucha atención para los oyentes que están olimpiqueando, los amigos conductores de taxi, tres particulares, tres y cuatro.
0: Hidroituango se encuentra hoy al 50% de su capacidad. Hay una noticia que estremece al país, la noticia del atentado anoche en el municipio de Los Patios, y esta otra noticia que tiene que ver con nuestros niños, con nuestras niñas y adolescentes. Muchísima atención, hallaron sin vida a Michelle Dayana, la niña que estuvo desaparecida en zona rural de Buriticá, en la zona olímpica del departamento de Antioquia. La información la confirmó el gobernador de Antioquia, Andrés Julián Rondón, o Rendón, quien indicó que el hallazgo se produjo en una zona rural de este municipio del occidente antioqueño, que es territorio olimpiquista. La niña Michelle Dayana Henao Chavarría, de 6 años, fue encontrada sin vida en la tarde de ayer, lunes de Olímpica, en zona rural del municipio de Buriticá, al occidente antioqueño. La información fue confirmada por el gobernador del departamento de Antioquia. Abro comillas, antioqueños, con profundo dolor informamos que Michelle Dayana fue encontrada sin vida en zona rural de Buriticá. A su familia, que durante estos días mantuvo la esperanza de encontrarla y tenerla de regreso en casa, toda mi solidaridad y mis condolencias, Dios les bendiga, dijo el mandatario. La menor se encontraba desaparecida desde las 10 de la mañana del pasado 24 de agosto, cuando salió de su casa en el barrio Cristo Rey de ese municipio. Desde entonces se hizo todo un despliegue para encontrar a esta menor, quien sufrió de epilepsia o quien sufría de epilepsia, de acuerdo con sus familiares. La información dice que es una nota y una noticia en desarrollo, porque se espera el proceso investigativo de establecer la niña, quién la tuvo, quién la encontró, quién se la llevó, qué fue lo que ocurrió con esta pequeñita que hoy lamentablemente hace parte de las estadísticas de menores que mueren en el territorio nacional.
1: Oiga, Papanando, por otra parte, John, el joven auxiliar de 18 años entre los heridos del atentado terrorista en Los Patios, pues la violencia volvió a golpear a la Fuerza Pública Norte de Santander. Un joven auxiliar de policía de tan solo 18 años resultó herido durante el atentado con explosivos ante la estación de policía del municipio. Ocurrió la noche de ese 31 de agosto. El uniformado, identificado preliminarmente como John, se encontraba cumpliendo con su servicio cuando la explosión sacudió las instalaciones policiales. Tras resultar herido, fue trasladado a un centro asistencial, donde recibió atención médica. Mientras tanto, familiares y allegados permanecen atentos a su evolución y elevan oraciones por su recuperación. El ataque deja nuevamente una profunda preocupación ante la comunidad y las autoridades, que avanzan en las investigaciones para esclarecer lo ocurrido y determinar quiénes serían los responsables.
0: Vamos al Palacio de Miraflores en Caracas, Venezuela, don Herculincio Martínez Capriles, Hercú.
4: Sí, buenos días, buenos días. Yo, escuchando Olímpica, se metió, será el comienzo de la reconstrucción de una nación, dijo María Corina Machado, y habla de su regreso a Venezuela. Pues este 31 de agosto, la Premio Nobel de Paz y líder de la democracia en Venezuela, María Corina Machado, se refirió nuevamente a su regreso a Venezuela. En entrevista con un medio de comunicación internacional, Machado sostuvo al respecto que pronto será el comienzo de la reconstrucción. La transición que tenemos por delante es muy importante, por eso creo que regresaré muy pronto a Venezuela para ayudar en este proceso, dijo la apodada Dama de Hierro. Pues bien, así cabe decir que Machado lidera diferentes encuestas de popularidad e intención de voto en Venezuela. De acuerdo con los estudios publicados a lo largo del 2026 por diversas firmas prestigiosas, la líder de la democracia en Venezuela mantiene una ventaja abrumadora frente a cualquier figura del chavismo.
0: Más noticias. 7:23 en Colombia, 8:23 en Venezuela, calle en el Sonar de la Diva.
3: Bueno, a esta hora de la mañana, uy, fue madre, la CREC activa, se me cayó el teléfono, pero ya lo logré recuperar. La CREC activa programa de ahorro de energía desde hoy, 1 de septiembre, por el tema del fenómeno del Niño. Y es que la Comisión de Regulación y Energía y Gas, la CREC, anunció que a partir de hoy, 1 de septiembre, va a entrar en vigor un programa transitorio de ahorro de energía con el cual busca incentivar a hogares y pequeños comercios a reducir su consumo eléctrico frente a los riesgos que representa la llegada del fenómeno del Niño. La medida va a tener una duración inicial de 6 meses y contempla incentivos para quienes ahorren energía y cobros adicionales para quienes excedan significativamente sus metas de consumo. La iniciativa fue adoptada mediante la resolución de la CREC y va a comenzar oficialmente hoy, 1 de septiembre, tras la modificación introducida por la resolución de la CREC de 101-126 del 2021. Según la entidad, cada usuario tendrá una meta individual calculada en una base historial de consumo en los últimos 12 meses. La directora ejecutiva de la CREC, Adriana María Jiménez, explicó que los pronósticos internacionales estiman una probabilidad de hasta el 81% de que el Niño alcance una intensidad muy fuerte entre octubre y diciembre del 2026, situación que podría reducir los aportes hídricos a los embalses en momentos en que la demanda energética del país se encuentra en niveles históricos altos. El esquema establece que los usuarios que superen más de un 10% su meta de consumo deberá asumir un cobro adicional únicamente sobre los kilovatios excedentarios. Por el contrario, quienes logren reducir su consumo en más de un 10% podrán recibir un beneficio económico reflejado como saldo a favor en su factura al finalizar el programa, dependiendo de los recursos recaudados.
1: 7 de la mañana, 25 en Olímpica.
0: Fuentes internacionales, Branqui.
5: Pale, brother, yo escuchando Olímpica que se metió y en septiembre se siente que viene diciembre. Le cuento que por aquí todo se torna completamente normal.
0: Aparece el primer informe que entrega el señor Ricardo Valencia Ramírez, que es el nuevo director del Departamento Administrativo Nacional de Estadísticas, DANE. Dice este informe que población desocupada se redujo en 160 mil personas y llegó a 2,16 millones. Se registraron 24,54 millones de desocupados, 578 mil más que un año atrás, lo que representó un crecimiento del 2,4%. El DANE reveló las más recientes cifras de mercado laboral. Según señalaron, el desempleo bajó a 8,1 durante el mes de julio de este año 2026. Esto representa una reducción del 0,7 puntos porcentuales frente al 8,8% registrado en el mismo mes, julio del año 2025. El comportamiento estuvo acompañado por un aumento en el número de personas ocupadas. Según el DANE, se registraron 24,54 millones de ocupados, 578 mil más que el año anterior, lo que representa un crecimiento del 2,4%. En ese balance informativo que entrega el DANE, dice que al mismo tiempo la población desocupada se redujo en 160 mil personas y llegó a 2 millones, 16 millones de personas. La disminución fue del 6,9% frente a julio del año 2025. La tasa de ocupación llegó al 59,5%, 0,6 puntos porcentuales por encima de la registrada un año atrás. Por su parte, la tasa global de participación pasó del 64,6% al 64,8%. Por sectores, administración pública y defensa, educación y atención en salud humana fue la que más aportó al aumento del empleo, con un, digamos, porcentaje numérico de 404 mil nuevos ocupados. Comercio y reparación de vehículos sumó 158 mil y construcción aportó otros 156 mil. El contratista, las actividades de agricultura, ganadería, caza, silvicultura, pesca registraron una reducción de 204 mil personas ocupadas frente al mismo periodo del año anterior.
1: Oiga, Papanando, por otra parte, por aquí tengo las declaraciones del gobernador William Villamizar referente al atentado presentado en la noche de anoche anterior.
6: El día de hoy, con la tristeza del atentado a la estación de policía del municipio de Los Patios. Varios uniformados heridos, un civil muerto, de daño en las instalaciones. Nos solidarizamos con la familia de cada uno de los heridos en este atentado. Esperamos entonces el respaldo de la comunidad hacia nuestra Policía Nacional. En las próximas horas se desarrollará Consejo de Seguridad para adoptar unas nuevas medidas.
0: Declaraciones del señor gobernador William Villamizar Laguado tras el ataque sufrido anoche en la estación de policía del municipio de Los Patios con un carro bomba. En Madrid, España, don Paco Remolete.
1: Y olé, y olé, olé con los muy buenos días. Hoy el euro amanece a 3.737,90 pesos.
0: ¿Qué dice el balance que entrega el DANE en esta edición y lo que tiene que ver con el mes de julio en torno al empleo y desempleo en el departamento de Norte de Santander y su capital, Cúcuta? Dice que el área metropolitana de Cúcuta reduce el desempleo, pero pierde 1,000 ocupados. Cúcuta se posiciona como una de las ciudades con más informalidad laboral en el país. El mercado laboral del área metropolitana de Cúcuta mostró dos caras durante el trimestre mayo-julio, mientras la tasa de desempleo cayó 0,8 puntos porcentuales en el Producto Interno Nacional, se ubicó en un 9,6%. La población ocupada disminuyó y la informalidad aumentó un 0,5 puntos porcentuales. El informe mensual del mercado laboral entregado por el director del Departamento Administrativo Nacional de Estadísticas, DANE, Ricardo Valencia Ramírez, reflejó que esta urbe se ubicó en el puesto 11 de la tabla de 23 ciudades principales. Además, esta zona del país estuvo entre las de mayor informalidad laboral, con una tasa del 61,9%, empatada con la capital del departamento de La Guajira, la ciudad de Riohacha, y solo por debajo de Sincelejo en Sucre, que registró el 65,2%. La diferencia con la posición de Riohacha es que la tasa de esta ciudad se mantuvo igual. Cúcuta tuvo una disminución en la población ocupada de 1,000 personas, llegando a 445,000. En términos de la tasa de ocupación, está justamente tasado en el 56,6%. Vamos a Miami, en los Estados Unidos, Mr. Jane Joseph Brown.
1: Good morning, hello. El dólar amanecerá a 3,220.10 pesos.
0: Antes de los numeritos ganadores, presidente de Irán ha abierto a salida diplomática con Estados Unidos. Según el presidente de Irán, Massoud, su país está dispuesto a cumplir sus obligaciones derivadas del acuerdo de junio con Estados Unidos, siempre y cuando este país haga lo propio, afirmó el mandatario iraní.
3: Mientras tanto, numeritos ganadores para este martes 1 de septiembre con Olímpica 94.7 y son los siguientes: Lotería Cundinamarca 34.78, Lotería del Tolima 97.21, Dorado 20.78, Motilón 7.469, Lotería de Astroluna con el signo de Libra 84.80.
1: Ya son las 7:31 en Olímpica Estéreo.
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0: A los que van allá en la Fuerza Amarilla, a los olimpipilotos en el taxi, a los olimpipilotos que van ahí en la useta, en el servicio de transporte público, a todo ese combo olimpiquista que va en el vehículo particular, a los que están laborando en las plazas de mercado, en las clínicas y hospitales, un abrazo gigante en este inicio arranque oficial de mes con Olímpica.
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2: Bueno, diva de divas, sí, llegó el momento de ver qué opinan nuestros olimpiquistas a raíz de nuestro tema del día. Ante el ataque en los patios y la visita del presidente, hoy le pido al presidente que ese es nuestro tema del día. Y tenemos a esta hora de la mañana mucho comentario, 310-268-6075, de los olimpiquistas que ya quieren opinar de este tema del día en este martes. Martes, sí señores, primero de septiembre. Hola, buenos días.
3: ¿Qué le pido yo al presidente de la estrella? Que por favor deje el orgullo. Que por favor renueve nuevamente las mesas de diálogo, de paz. Que por culpa de ese orgullo tiene al pueblo y a los policías, a los soldados en una guerra, muriendo gente inocente. Que reactive las mesas de diálogo. Ningún gobierno en la historia de Colombia ha podido con la guerrilla. El gobierno Uribe dijo que los había acabado, que los estaba acabando, y resultó con 8.050 falsos positivos. Entonces, ¿qué es el orgullo que está matando a la gente colombiana?
2: Vamos a ver qué más dicen por acá.
4: Buenos días, yo escuchando Olímpica, porque me pone de todo, se metió. Pues respecto al tema del día con lo que sucedió en el municipio de Los Patios, yo le pido al presidente, pues lo que más queremos todos, seguridad, menos violencia. Ojalá Dios quiera que este presidente, yo sé que sí, con el de la Espriella, estamos, sé que lo vamos a lograr y vamos a acabar con la delincuencia y todos esos grupos terroristas.
2: Vamos a ver qué más dicen por acá. Hola, buenos días.
5: Yo escuchando Olímpica Estéreo porque me pone de todo y bien bueno el Gato Flow. Respecto al tema del día, la verdad, pedirle al presidente que ponga a trabajar a los policías. Hay que ponerlos a trabajar y más de noche. Y ahorita que están en zona roja, hay que darle, no solo con tapar las calles, no solo con tapar las calles van a solucionar el problema. Hay que salir a hacer la seguridad, a ponerlos a patrullar, a colocarlos de guardias en las estaciones. Hay que ponerlos a trabajar, o sea, están muy relajados. No solo con tapar las calles van a solucionar el problema.
2: Bueno, y este otro, vamos a ver qué dicen por acá.
6: Yo escuchando Olímpica porque me pone de todo y bien bueno. Aquí el popular Coca, yo al presidente Abelardo de la Estrella le digo que firme por la patria. Y aquí en Colombia los buenos somos más. Sigamos así, señor presidente, que así vamos bien, combatiendo toda la delincuencia. Nuestro país está en la patria milagro. Firmes por la patria y que Dios bendiga a nuestro presidente Abelardo.
2: Bueno, ahí están algunos de los comentarios, 310-268-6075.
7: Ya venimos a escucharlos a todos. Recuerden, 310-268, como lo dijo Magolita y Julio Rojas, 6075, y es que ofrecen hasta 50 millones de pesos por información sobre ataque contra la estación de policía en Norte de Santander. El secretario de Seguridad de Norte de Santander, coronel retirado de la policía, George Edison Quintero, informó que hay una recompensa de hasta 50 millones por la información relacionada con el ataque con explosivos contra la estación de policía de Los Patios. El funcionario señaló que el hecho dejó una persona fallecida y varios policías heridos. Lamentablemente, este hecho que presenta es un acto terrorista, manifestó el secretario de Seguridad al referirse sobre lo ocurrido. De acuerdo con su declaración, el ataque generó afectaciones a varias personas y dejó un balance el cual incluye el fallecimiento de una persona y 11 policías heridos.
0: Solo 16 minutitos para que lleguen las 8 de la mañana y muy pendientes a nuestra sirena premiadora olímpica, porque en un ratitititico le vamos a contar cómo se pueden ganar las invitaciones dobles para que asistan a una función única y exclusiva para olimpiquistas.
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0: A Así que muy pendientes, porque en cualquier momento nuestra hiper super contra diva Tania Rangel, al lado de la reina de la pujadera, doña Magola Paja Parejo, les van a contar qué hay que hacer y cómo hacerlo para ganarse estas invitaciones dobles para la gran función que es exclusiva para ustedes.
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0: Solo 16 minutitos para que lleguen las 8 de la mañana a Colombia. Diosito Antonio, ¿qué estás haciendo?
2: Buena. Yo escuchando Olímpica que se metió.
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2: Le cuento, papá Nando, hablando del Cúcuta Deportivo, ya les estaremos informando porque el Cúcuta perdió una oportunidad de tomar más aire en el descenso. Una victoria frente a Tolima habría representado un paso importante para el Motilón, especialmente porque podía aumentar su ventaja sobre Jaguares y empezar a recortar diferencias con Alianza. Sin embargo, la derrota dejó prácticamente igualado los promedios de Cúcuta y el conjunto de Montería. Solo 3 milésimas separan actualmente a ambos equipos.
7: Bueno, hablando de todo un poco a esa hora de la mañana en Noticias Deportivas, 7:45 a.m. Bueno, ya es oficial. Lionel Messi anunció finalmente su retiro de la selección argentina. Dice, ya me vacié, ya no tengo más para dar, y esto lo digo desde el fondo de mi corazón. Leo Messi anuncia a través de sus redes sociales su despido ayer lunes, su retiro de la selección de Argentina después de más de 2 décadas vestido de esa camiseta albiceleste. El futbolista de casi 40 años reveló que su decisión en una carta en la cual explicó que llevaba tiempo reflexionando sobre el final de su etapa con el equipo nacional, y aunque se trata de una decisión que duele en el alma, entiende que llegó el momento de cerrar ese capítulo. Messi habría escrito 2 días después de perder la final del Mundial, pero decidió hacerlas pública hasta ahora. Esa carta la escribió 2 días después de la final del Mundial, pero hasta ahora la hizo pública, tras la muerte de su padre, Jorge Messi, ocurrida el pasado 8 de agosto. Según explicó lo sucedido, lo dejó más que convencido. La muerte de Jorge Messi, su padre, y quien fuera además su representante durante una buena parte de su carrera, marcó profundamente al futbolista. Días después de su fallecimiento, Messi le dedicó un emotivo mensaje en el cual recordó a su padre como una figura muy fundamental en su vida y en el camino que lo llevó a convertirse en la figura que es hoy. Ahora, al confirmar su retiro internacional, Messi vuelve a referirse a ese momento personal y lo vincula con una decisión que tenía allí postergada. Siempre dejé todo, no solo los últimos años en los cuales se ganó todo, antes también, escribió Messi al recordar sus más de 20 años con la selección argentina. El delantero también aseguró que siempre peleó por esa camiseta y que se va porque ya no tiene más para dar. Y aparte vienen chicos muy grandes que merecen estar allí en la selección argentina.
0: Cerrando información deportiva a las 7:47 en Colombia, 8:47 en todo el territorio bolivariano de Venezuela. Alfredo Arias no es más el técnico del Junior de Barranquilla. El bicampeonato no lo salvó. El técnico uruguayo Alfredo Arias no estará más al frente del cuadro escualo, el cuadro tiburón del Junior de Barranquilla, tras un mal comienzo en la Liga Betplay 2-2026, en la que aún no ha podido ganar. Junior de Barranquilla viene de ser bicampeón del fútbol colombiano, pero ni eso salvó a Alfredo Arias de ser despedido tras los malos resultados en este segundo semestre del año 2026, año olimpiquista, en el que quedó eliminado de la Copa Betplay a manos del Barranquilla Fútbol Club, y en la Liga Betplay no ha podido ganar, luego de 5 partidos que lo tienen en el puesto número 17 de la tabla de posiciones del campeonato. Por eso, ayer lunes de Olímpica, el Club Tiburón, el cuadro escualo, hizo oficial la salida del estratega uruguayo, quien les viene de dar 2 títulos consecutivos en el balompié de nuestro país, pero que no lo respaldaron tras el mal presente que vive el cuadro rojiblanco. En el actual semestre, Junior empató 2-2, 3-3 en la serie de la Copa Betplay contra el Barranquilla Fútbol Club. Perdió 5-3 en penales. En cuanto a la Liga Betplay 2026, perdió 2-1 con el Tolima, 1-0 con Millonarios, 4-2 el Junior de Barranquilla, e igualó con el Once Caldas 1-1 y empató con Santa Fe 1-1. ¿Quiénes están en la palestra? Hay técnicos que están opcionados para llegar a las toldas rojiblancas, entre ellos Sebastián Viera, y le acaban de decir también a el técnico Gamero que no está en la carpeta de opcionados. 7:49 en Colombia, 8:49 en Venezuela.
8: Aló, aló, aló, presidente, aló, ¿qué quieres? hacer con nosotros? Respóndanos, presidente, todos están.
0: Hacemos contacto con Estados Unidos de Norteamérica. Hace un par de días se le vio en una serie de fotografías a través de diferentes redes sociales y sobre todo en su cuenta de X, con un mensaje alusivo a una manera de regalo souvenir para los niños, las niñas, las mujeres y los jóvenes y los hombres venezolanos. Expresidente Nicolás Maduro, feliz mañana, ¿qué está haciendo?
9: Buenos días y Dios también, ¿verdad? Saludando al pueblo y a la Puebla, a todos los que me están escuchando y escuchando, como dije aquel día 3 de enero, Happy New Year. Desde septiembre se siente que viene diciembre. Bueno, la verdad sí, Papá Nando, ya que tú tocas este tema, ¿verdad? Andan diciendo y diciendo que por qué aparecí en una fotografía posando como si fuera un modelo. Bueno, lo que pasa es que yo desde el 3 de enero que me trajeron para la United States, estoy listo para la foto. Y eso no es nada y nada. Critican, molestan y echan broma, ¿verdad? Que cómo así, que yo estando preso salga en fotos. No se preocupen, yo no puedo salir de prisión, pero sí en fotos. Quiero que comprendan que yo estando acá detenido no tengo más chances sino

0: Es más, andan diciendo que esa fotografía que dice que es IA, que es inteligencia artificial. Y más de uno dice que viniendo de mi diva no es inteligencia artificial, sino brutalidad artificial. Dios mío. Y que se dejen de tanto show, ¿verdad? Ahora me están llamando, ¿sabes cómo va panando? ¿Cómo? El jeque.
1: ¿Por qué?
0: El jeque, que porque jeque de aquí nunca saldré. Y ya para despedirme y despedirme también, saludándolos a todos. Oye, son tan mala clase que están diciendo, diva, que esa fotografía dice que es falsa, ¿verdad? Que es más falsa que la presidencia interina de Cepeda y el gabinete de la vida. Chao y chao, nos vemos y nos vamos, pues.
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4: En un pueblo hicieron una protesta porque había mucha gente chismosa. Pero mucha gente chismosa, y por allá salió uno y gritaba: ¡Que vivan los chismosos! ¡Que vivan los chismosos! Y dijo un tipo: ¿Pero cómo así? Esto es una protesta. Usted dice que vivan los chismosos. ¡Sí! ¡Que vivan, pero lejos de mí! Decía un amigo: yo me considero una persona educada, respetuosa, una persona tolerante, amable, moderado. Le dije yo: oye, súper. Dijo: déjeme hablar que no he terminado, hermano.
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0: Me dicen que esto le encanta, le fascina a la señora Soledad Arenas, que está ahí en el Olimpia Amarillito a 94.7 con Olímpica, donde alcanzo a ver la placa. Doña Soledad Arenas y el Olimpipilotos que están compartiendo nuestra marranada olímpica. Porque ya arrancamos, Diva.
1: Hace tiempo que no estaba.
0: Pues están llegando los taxistas ya. Y vamos a extender invitación para todos los Olimpipilotos. De taxis, colectivos, buses, busetas. En breve estará aquí el gran Junior Castrillón. Y de igual manera, aún no ha llegado. En todo caso, ahí está repartiendo buñuelitos, que es como el aperitivo a lo que viene en el inicio de jornada, mi estimada Diva.
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2: Ya en unos minutos, papá Nando, en unos minutos arrancaremos en forma para que todos los oyentes estén preparados. Ya la marranada llegó, pero bueno, nuestro
0: chef de cabecera.
2: Exactamente, pero nuestro cantante todavía no, pero ya está llegando, ya están acondicionando los equipos Magolita para poder darle la bienvenida a los Bre, la bienvenida a la Navidad con Olímpica 94.7 a esta hora de la mañana, cuando tenemos muchos comentarios de nuestro tema del día y vamos a recordarlo, Magol, a través de nuestro WhatsApp.
3: Ante el ataque en los patios, en el municipio de Los Patios y la visita del presidente, hoy le pido al presidente que, ese es nuestro tema del día, 310-268-6075. Pero antes de eso, también papanando, tenemos a la droguería inglesa.
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3: Hoy dice por acá, reportando sintonía desde Villa La Paz, desde la Villa Paz, en la pastora Eddie Blanco, que está olimpiqueando ando. También dice por acá, hola, en Panamá, y Dani, a Tony, Humberto, estamos olimpiqueando ando. Para Chinca Guevara también, que está reportando la sintonía. Y comentarios, Diva de Diva, a esta hora de la mañana, a través del 310-268-6075. Vamos a ver qué dicen los oyentes olimpiquistas.
4: Buenos días, yo escuchando Olímpica porque me pone todo y bien bueno. Sí, o mí, el contento. Bendiciones, papá Nando, Julito, la Diva. Dios los guarde, Dios los bendiga. Yo le diría al presidente que no sé, que quieren intimidarlo, que quieren sembrar miedo. Y sobre todo a los cucuteños nos están dando duro. ¿Por qué? Porque él ganó la presidencia aquí en Cúcuta, norte de Santander, la mayoría de votos. Entonces lo quieren intimidar, lo quieren asustar. Pero yo sé que él no se va a arrodillar. Duro contra el terrorismo, duro contra la maldad, duro contra los malvados que quieren destruir a Colombia. Yo escuchando Olímpica porque me pone de todo y bien bueno, sí o mí el contento.
3: Vamos a ver qué más dicen por acá.
5: Buenos días, Olímpica. Yo le digo a este señor que está ahí diciendo esa pendejada de que el presidente es el orgullo. ¿Será que cuando se ha habido disque ese acuerdo de paz han dejado los terroristas de bombardear? Siempre ha sido lo mismo. Hay que tener en mano dura y bien por este presidente.
3: Bueno, vamos a ver qué más dice.
6: Al señor que dijo que la paz, qué paz. Petro, que 4 años y paz, y paz, paz, paz, dieron huevala, dieron atentados, dieron de todo. Eso, la paz nunca va a existir. Ahí es que combatir la guerrilla para que se acabe, para que se merme, para que no vuelva, no tenga tanta libertad como la que le dejó Petro.
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3: Uepa, vamos a ver qué más comentarios tenemos por acá. Hola, buenos días.
8: Hola, gente olímpica. Muy buenos días. Mi nombre es Luis Sánchez. Sobre la pregunta del día, más que pregunta, es un mensaje de paz, de solidaridad con los patios, de hermandad, como colombiano. Nos duele mucho lo que pasó anoche, y también decirles de que tengamos fe y esperanza en este gobierno y en Dios, obviamente, porque esto no va a quedar así, no va a quedar impune, todo va a cambiar poco a poco. Vamos en 25, 26 días de gobierno actual. Y está trabajando, uno ve que trabaja señor todos los días en redes, noticieros, haciendo propuestas, diciendo ministros, generales. Entonces da esa alegría de que se está trabajando por el país y nada de esto va a quedar así. Este señor, Abelardo, ha trabajado con las manos duro, terremotos, incendios, volcanes, sequías, bueno, gente que le pone trabas a su trabajo en el gobierno, y él así sigue trabajando, extradiciones, haciendo convenios con todo el mundo. Entonces, la seguridad del país va a cambiar muchísimo. Con la fe en Dios y en este gobierno va a cambiar muchísimo. Entonces, un mensaje de esperanza para todos los colombianos, y de fe, y tener paciencia. Buen día.
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2: Bueno, más comentarios, le tengo acá el comunicado rápidamente de la opinión, o a la opinión pública desde la Alcaldía de Los Patios. La Administración Municipal de Los Patios informa que hacia las 11:15 de la noche se presentó un atentado a un vehículo con explosivos en inmediaciones de la estación de policía. Desde el primer momento, las autoridades, organismos de socorro y dependencias de la administración municipal activaron los protocolos de atención, aseguramiento a la zona y acompañamiento a las personas afectadas. Con corte a las 6:50 de la mañana de hoy, martes 1 de septiembre, lamentablemente este acto de violencia cobró la vida del ciudadano John Edry Sandoval y dejó 11 personas heridas. Los uniformados heridos son el patrullero John Esteban Cárdenas y el intendente Luis Ernesto Ramírez, quienes actualmente reciben atención médica en la Clínica Medical Duarte. Entre los civiles resultaron heridos Alexander Parada Márquez y Wilson Márquez, trasladados al Hospital Universitario Erasmo Meos, Roxana Ruiz Cordero, Omar Cruz Cárdenas y Eddie Yolanda Rojas, Ingrid Caterine Arismendi, Benji Ballesteros y Gladys Reyes, atendidos en el Hospital Local de Los Patios, y Juan Andrés Hernández, trasladado a la Clínica Medical Duarte. También se registraron afectaciones materiales en viviendas, establecimientos comerciales, vehículos e infraestructura del sector. La Administración Municipal adelanta la evaluación correspondiente para establecer la magnitud de los daños y las necesidades de las personas afectadas.
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0: Bueno, 8:17 en mi Colombia, 9:17 aquí al ladito en Venezuela. Nos vamos de lanzamiento en tu Olímpica, Mae. El artista que en unos minutitos nos va a acompañar aquí en el Máster Digital de Olímpica Estéreo, Calle Novena, con Cesta en la Riviera, a nivel de Barranada Olímpica de Buñuelito, porque desde septiembre, Mae.

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1: Bueno, no hay fecha que no se dé, no hay tiempo que no se cumpla y no hay santo al cual no le pongan su velón. Ladies and gentlemen, damas y caballeros, todo listo, todo listo, todo listo. Arrancamos la temporada de septiembre y de fin de año con Olímpica.
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1: Ya, vénganse todos, pero de una, doña Magola,
2: diva, todos y diva, todas.
1: Todos, todas y todes.
3: Sí, señor, Babanando, porque tenemos esta gran actividad, porque desde septiembre se siente que viene diciembre con degustación de marranada olímpica, con buena musiquita de Junior Castrillón y Fusión Caliche. Bueno, vamos a estar acá un buen rato, Babanando. ¿Cuántos invitados especiales vamos a tener, Babanando?
1: Vamos a recibir los primeros 100 olimpipilotos que vengan, los que lleguen a pie, los que vengan en motocicleta, en patineta, los que estén aquí cerquita. Véngase ya, calle novena número 6E48 en La Riviera. ¿Qué hay, mi estimada diva, en la apertura al inicio del mes de septiembre con Olímpica?
4: Bueno, desde septiembre se siente que viene diciembre. Papanando, dame sirena, Papanando, méteme toda la pólvora posible a través de Olímpica 94.5, o sea, que a través del sistema, claramente. ¡Arrancamos, baby! De una, todos los caminos conducen a la calle novena número 6E48 de La Riviera. Estamos más que listos. 100 Olímpicos conductores de todo tipo de carro, Papanando.
1: Todo.
4: Y el que anda en el carro de
1: patineta,
4: Fernando.
1: Patineta, motocicleta eléctrica, todo.
3: Claro, también.
4: En el carro de Fernando también, o sea, andando a piecito con Olímpica, lo esperamos. Calle novena número 6E48 de La Riviera. La Navidad, hoy apertura oficial primero de septiembre con Olímpica 94.7, como solo nosotros lo sabemos hacer. Marranada olímpica para todos, bueno, para los 100 primeros. Además, la música en vivo de Junior Castrillón y su orquesta Fusión. Aquí estamos de una festividad total celebrando el inicio de la Navidad con Olímpica.
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Oiga, llegue y le dice, al muchacho le dice, ¿cómo así? ¿Usted volvió otra vez a tomar? Dijo, no, mamá, se lo juro que no. Dijo, no soy su mamá, soy su papá. Llega y le dice la muchacha al tipo, mire, yo no quiero volver a verlo en mi vida. Dijo, pero estoy abajo. Dijo, bueno, suba, qué pingos. Le dice la muchacha al tipo, y usted me dijo a mí que usted servía en la iglesia. Dijo, sí, pero de mal ejemplo, de mal ejemplo.

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0: Y a uñolito, a marranada olímpica, ya hay un aroma así como a Tour Decembrino Olímpica 2026. Preparándose.
3: Ay, me da ganas de llorar, de la alegría. Cuando Papá Nando dijo esa palabra, a mí se me aguaron los ojos.
0: Y oiga, se le aceleró el corazón.
3: Vuelva a decir.
0: El Tour Decembrino Olímpica 2026. URM 417, estás invitado a la barranada olímpica de hoy. Primero.
3: Está invitado, tiene tarjeta de invitación.
0: Sí, señor, también para el conductor del vehículo particular que vaya 94.7, muerto de la R, muerto de la risa. Doña Magola, cálmese, yo sé que la emoción,
3: el
0: la
3: popular
0: agobia.
3: El popular papita también que venga a comer más.
0: TJO250, ¿cómo?
3: El popular papita.
0: Papita.
3: Papita y vaso, sí, papita.
0: Papita, un abrazo, papita. 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
2: 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Sin embargo, ya los olímpicos están llegando, ¿no, Magolita?
3: Recuerden. Ya se están viniendo, sí, señorita, para acá, para la calle Novena, 6C48 en la Riviera, para que pasen por su marranada olímpica, para que disfruten, que disfruten de la buena música de Junior Castrillón, Diva de Divas.
2: Hoy le estamos dando la bienvenida a la Navidad a todos los olímpicos, a la gente que viene a piecito, a todo aquel que se quiera sumar a esa gran fiesta. Estamos aquí hasta las 10 de la mañana, creería yo, ¿no, Magolita? O hasta agotar existencia de nuestra marranada olímpica. Vengan para que pasemos bueno, para que disfrutemos. Calle Novena número 6E48 de la Riviera, en vivo, Olímpica, regalándole a Cúcuta la bienvenida de la Navidad y también con muchos comentarios de nuestro tema del día, Magola.
3: Sí, señorita, claro que sí, mi querida Diva de Divas, 310-268-6075. Nuestro tema ante el ataque en el municipio de Los Patios y la visita del presidente. Hoy al presidente, ¿qué le diría usted? Ese es nuestro tema. Hoy, 310-268-6075. Vamos a ver qué dicen por acá.
4: Olímpica, muy buenos días. Estoy escuchando Olímpica porque me pone todo bien bueno. Ese señor que habló ahorita no tiene ni idea. Uribe arrodilló a la guerrilla de las FARC.
3: Vamos a ver qué más dicen por acá. Hola, buenos días. Yo escuchando Olímpica, ¿qué estás haciendo?
5: Olímpica, buenos días. ¿Qué le pido al presidente? Primero agradecerle por la ayuda que le prestó a los dos niños que necesitaban auxilio médico, pero también que sancione a las personas que son negligentes en ese tema. Está bien que lo ayuda a los niños, pero también busque los responsables que no quisieron ayudar. Y también que le coloque la lupa a todas las empresas que se encargan de entregar medicamentos que entregan incompletos. Eso también tiene que mejorarlo.
3: Bueno, vamos a ver qué más dicen por acá. Hola, buenos días.
6: Buenos días, Olímpica Estéreo, que me pone de todo y bien bueno. Sobre el tema del día, le pido al presidente que se amarre bien esos pantalones. Que no se la deje montar.
3: Más comentarios.
7: Yo escucho Olímpica porque le pone de todo bien bueno. Al presidente de las Priella le diría que le ponga mano duro a toda esta corrupción y toda esta cuestión que hay. Eso con palabras y discursos, ahí eso no es, es con mano dura. Muchas gracias. 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
3: Bueno, ahí están comentarios, mi querida Diva. Papá Nando, 310-268-6075, nuestro WhatsApp Olímpica.
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0: 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Lo nuevo, lo más reciente para nuestro mundo del disco olímpica, la voz del galán de la música vallenata, SWW434, olimpiquista, bienvenido a nuestra marranada olímpica, recibiendo el mes de septiembre, porque desde septiembre, Mike.
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0: Benji Castro, Rafa Pérez.
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0: Mariposas, mariposas. Buena canción, ¿eh?
3: Bello mi maridito, demasiado.
4: 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Porque
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3: Penchi Castro, no va parando.
0: Penchi Castro.
3: Esa canción es vieja, no va parando.
0: Sí, Rafa Pérez. Hay una versión que grabó Penchi hace
3: solo, tiempo, solito, ¿sí? Él.
0: Éxito nacional.
3: Que fue todo un éxito, ¿no?
0: Éxito nacional, Penchi Castro con sus mariposas. Y ahora para esta recta final del año 2026 le hacen unos arreglos especiales, cirugía plástica, nueva vestimenta para uno de los grandes éxitos de Penchi Castro, SPZ 912, Mariposas, las mariposas.

0: Bueno, seguimos con más comentarios de nuestro tema del día. Igualmente invitar a los olimpiquistas, a los conductores que se vengan de una. Calle Novena 6C48, aquí en la Riviera, en Olímpica Estéreo, para que degusten marranada olímpica, buena musiquita, porque desde septiembre se siente que viene diciembre. Vamos a ver qué dicen por acá, Diva de Divas.
1: Muy buenos días. Yo escuchando Olímpica, porque se metió. Buenos días, Papanando. Buenos días, Julito.
2: Buenos días.
1: Princesa Tania, muy buenos días. Respecto al tema del día y lo que dijo el señor anteriormente, me imagino que, bueno, esos diálogos de paz no han servido, no han dado frutos y no servirán. A los que dan plomo hay que darles plomo. Y no nos podemos dejar amedrentar de los violentos. Y yo le digo al presidente que siga así como va, mano dura contra los generados.
0: Bueno, vamos
1: firme
0: a ver.
1: Por la patria.
0: Vamos a ver qué más dicen por acá.
3: Todos con el señor presidente, todos con el señor presidente, todos apoyándolo. Todos rodeando a las Fuerzas Armadas, a la policía, al ejército, a la Armada, apoyándonos. No nos vamos a dejar amedrentar por unos pocos. Sé que los primeros meses van a ser duros, pero después vamos a estar tranquilos, señores. Dios nos bendiga.
0: Bueno, ahí están algunos de los comentarios a través del WhatsApp Olímpica Diva.
4: Queremos escuchar los 321-57...
0: 4947, era el de antes.
4: Me acordé del flash de la memoria anterior.
0: Claro, tiene presente. Vea, usted, ¿no?
4: Lo tengo más que presente. Lo dije con la convicción de plenamente que era el actual. Pero no, 310-268-6075.
0: Ya llegó nuestro amigo Don Julio con su camiseta ya de Navidad.
4: Está más que preparado, listo. Sí, más preparado que un yogur. 310-268-6075. Mientras le damos oficialmente la bienvenida al mes de septiembre y con él la bienvenida a la época de la Navidad con Olímpica. Lo esperamos con marranada incluida, desayuno para todo el mundo, Magolita hermosa.
0: Que los olimpiquistas quieren que Papanando los acompañen aparte de afuera, Papanando.
4: Ah, no, allá mismo. Va a acompañarlos. Reúna, véngase para acá.
0: Ahí va a estar W.
4: Ah, ya está.
5: Saltito para la calle, en un ratititico vamos para eso. Aquí está, con esquema de seguridad a bordo, Don Ibrahim Ácaras.
0: ¡Se metió! A mí me dijeron que me iban a dar también, Papanando, un poquito de marranada y por eso me vine a comer la marranada acá.
5: Ahí le sacaron una porción triple de marranada. Uy, olímpica.
0: Qué cosota tan grande. Se me hizo la boca agua, Papanando.
5: Bastante cuerito a bordo.
0: Así como me gusta. Ahorita me la como con la diva. Bueno, majestos, que...
4: La marranada, ¿no? Claramente.
0: Pero por supuesto. Majestos, queridos, rápidamente, Papanando, vengo a hablar idioma árabe para comenzar tu querer saber cómo decirse meterse en la fila sin permiso en árabe.
5: ¿Cómo se dice?
0: Está colado. ¿O cómo decirse, mi querida diva, depilación con cera en árabe?
4: Ay, ¿cómo se dice?
0: Jala pelo. ¿O cómo decirse chismoso en árabe?
5: Vale, ¿cómo se dice?
0: Renacuajo. Mi diva, ¿cómo decirse impotente en árabe?
4: ¿Cómo se dice
0: con
4: eso?
0: Con trabajo no para gajo. ¿Sí? Y ya para terminar, Papanando, ¿cómo decirse mujer que ser muy, pero muy contentosa, muy alegre en árabe?
5: Es necesario.
0: Es justo y necesario.
5: ¿Cómo se dice?
0: Por un fajo afloja abajo.

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9: Señores, una mujer no se calma cuando usted le dice, pero cálmese, no haga eso. Se pone más histérica. Mire, es más fácil tratar de bautizar un gato. Dijo mi señora, yo no sé por qué tú no me comprendes. Si yo soy como un libro abierto, ¡ja! Pero de física cuántica y escrito en chino. Y dice ella, sí, pero abierto.
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0: Ramón Orlando Baloy. Diva Magola, dicen que hijo de tigre pintas tiene.
1: Claramente.
0: Y este man salió bien rayado, el hijo del maestro Cuco Baloy. El sobrino de Martín Baloy, de los virtuosos de República Dominicana para todo el mundo. Este señor que está allí hizo parte de los arreglos de una canción que se llama Volveré. Rubio, le decía a Rubí Pérez, como no puedes coger los tonos altos, graba de atrás hacia adelante y los altos los grabamos después. Así grabaron esa canción que después se convirtió en todo un éxito para el merengue en la historia musical de Wilfrido Vargas y los Beduinos. Doña Magola, hay invitación para que nos vayamos para la biblioteca.
2: Claro que sí, va ganando a todos los olimpiquistas que a esta hora están en sintonía de la número uno. Le cuento, claro que sí, en este día de hoy, porque Cúcuta vive la 22ª fiesta del libro. Más de 1,200 actividades del 31 de agosto al 5 de septiembre. Literatura, pensamiento y cultura en el FLIC 2026.

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1: Y nos vamos con más comentarios de nuestro tema del día. Vamos a ver qué dicen los oyentes. Hola, buenos días, ¿qué estás haciendo?
2: Buenos días, con Olímpica, la que me pone de todo y bien bueno. Un saludo para la hermosa Iva, mi paparanto, mi amiguito, el manazo Julio, con Tuti, su fiel oyente. ¿Qué le diría a mi presidente? Que siga así. Es excelente presidente. Colombia va a cambiar, mejor dicho, un 100%, hasta un 1000%. Bueno, un abrazo para todos.
3: Buenos días, yo escucho Olímpica porque me pone de todo y bien bueno. Pues sobre el tema del día, a mí me gustaría decirle al presidente que pues no soy acá de Cúcuta, pero ya tengo 5 años acá de Cúcuta y la sigo. Y pienso que el norte de Santander ha sufrido mucho y el abandono del Estado necesita inversión real. Por eso que debería priorizar seguridad en el Catatumbo y en Cúcuta, más que todo la doble calzada Cúcuta-Bucaramanga, que eso podría ayudar mucho a conectar el interior del país, más que todo que estamos en frontera con Venezuela.
1: Vamos a ver qué más comentarios hay. Hola, buenos días.
4: Olímpica se metió, muy buenos días. Lo del tema del día, no, hay que apoyar, seguir adelante. Lo que pasa es que hoy en día la gente está ya alcahueteada en esas zonas cocaleras donde están, ya prestan sus casas, prestan sus hijos, sus tierras para cultivos y son conveniencia de ellos. Por eso es que lloran y chillan. Deles como debe ser, está muy bien, feliz.
5: Desde Rebombalia, escuchando Olímpica Estéreo porque me pone de todo. Y se metió con respecto al tema del día. Yo le pido al señor presidente que más mano dura contra todos esos delincuentes que, como dije, quieren intimidar, atacando a nuestros policías, ¿no?, para una falsa paz, para ellos seguir haciendo de las suyas y seguirse armando, para seguir sometiendo al país. Entonces, mano dura contra toda esa manada de delincuentes. Que tengan un feliz y bendecido día. Que Dios y la Santísima Virgen los bendiga siempre. A ustedes y a todo el equipo Olímpica Estéreo, muchas bendiciones.
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0: Vamos a ver qué más dicen por acá. Hola, buenos días.
1: Respecto al tema, quiero decirle al presidente que siga así como va. Excelente, excelente presidente, el que estábamos esperando desde hace muchos años.
0: Bueno, vamos a ver qué más dicen por acá. Hola, buenos días.
2: Buenos días, muchachos, Dios los bendiga. Aquí el gran carro loco reportando sintonía 94.7. Un saludo a la mesa de trabajo para Panando, Bulito, Tania, Rangel, la Iván y a la gran mancha amarilla. Hoy no voy a hacer respuesta de nada de los comentarios de hoy en día, sino a darle una gran felicitación a mi madre, Alex Mildre Ríos Carvalino, que está de cumpleaños, que Dios me la bendiga, que me la colme de muchas bendiciones y que acuérdese que desde septiembre se siente que viene diciembre.
0: Hermoso, hermoso.
3: Ahí está el carro.
0: Bello, mi maridito. Bello, vamos a ver qué más dicen por acá.
4: Buenos días, yo escucho Olímpica Estéreo, se metió. Para esos señores que están hablando que mano dura, que plomo para esos delincuentes, que ojalá Dios no caiga con un familiar de ellos en tanto... sí, en tantos enfrentamientos de violencia, porque ahí es donde van a saber que de nada sirve la violencia. Este presidente subió y todo es a lo arrebato, a lo loco, porque como él no mete el pecho, pones a los soldaditos y los policías a meter el pecho, entonces él se refiere, sí, a combatir, pero el que paga los platos rotos somos nosotros los inocentes, así que hay que mirar.
0: No, hasta ahí va. 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
3: En cifras, en este primero de septiembre, ganadería reporta pérdidas por 75.327 millones debido al fenómeno del Niño. La Federación Colombiana de Ganaderos, FEDEGAN, informó que los fenómenos climáticos y los incendios forestales han generado pérdidas por 75.327 millones para el sector ganadero, más bien durante los últimos 86 días. De acuerdo con esas cifras, las afectaciones se concentran en 19 departamentos, equivalentes al 60% del territorio nacional, como consecuencia de inundaciones, periodos de verano intensos e incendios que se distribuyen en los departamentos de La Guajira, Tolima, Huila, Sucre, Meta, Boyacá, Santander, Norte de Santander, Valle del Cauca, Caldas y Nariño.
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0: Señores, hace un ratito la estrenamos en Olímpica 94.7. Hace parte de lo nuevo para esta recta final del año 2026, año hiper super contra olimpiquista. Y el mundo de la música tropical se sacude con lo nuevo de Fusión Caliche.
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0: Portador de una estirpe de una gran dinastía de la música tropical de norte de Santander para todo este globo azul llamado Tierra, que es territorio olimpiquista. Bienvenido, Junior Castrillón, a esta mañana de Mar Viernes, aunque parece un viernes olimpiquista.
2: Oiga, ¿sí, no?
0: Claro, primero de septiembre.
2: Oiga,
0: y desde septiembre.
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2: ¡Oiga, míralo! Bueno.
0: Bueno, Fusión Caliche sonando duro. Fuerte.
2: Seguimos, ¿no, compa?
0: No, ratificando el porqué hacen parte de esa herencia musical que dejó el maestro Toño y Chucho Castrillón.
2: Sí, lo conoció usted a Chucho y Antonio
0: Pero
2: Castrillón.
0: Por supuesto, mire, con ellos hicimos. No sé si usted se acuerda un par de actividades en el batallón Maza Márquez a los soldados heridos en combate.
2: Sí.
0: Claro, año 2012-2013. Sí. Y usted estuvo en la tercera ocasión con Fusión Caliche.
2: Claro, sí, señor.
0: Bueno, hablemos del presente y el futuro de Junior Castrillón.
2: Bueno, mi hermano, primero que todo quiero saludar a toda la hermosa audiencia que está ahí siempre con Olímpica. Muy feliz de estar visitándolos nuevamente, trayéndoles la buena música, siguiendo la tradición, como usted sabe, como buen hijo. Siempre honrando la memoria de mi señor padre Jesús y también de mi tío Antonio Castrillón, que también para mí fue como, era como mi segundo papá. Y siempre que llegaba esta temporada, pues dice la gente, bueno, Caliche, ¿qué viene? ¿Qué va a sacar? ¿Qué tiene Caliche? Y venimos muy felices a traerle esta propuesta musical que se llama Caliche por siempre, se llama.
0: Creo que este mosaico y el título y el nombre lo dice todo. Caliche por siempre.
2: Por siempre, sí, porque es uno como hijo le corresponde siempre honrar la memoria del padre que porque ellos se fueron de una manera que no esperábamos. Pero también queremos dejar nuestra esencia también, nuestra huella. Y este mix tropical tiene eso, la esencia de Caliche, pero renovado, con un aire como de modernidad, como usted lo ha escuchado.
0: Junior, como el tiempo apremia, mi hermano, ya está listo el videoclip promocional para las
2: ya estamos finalizando el tema del video. Queríamos tenerlo.
0: ¿Lo están grabando hoy o apenas van a comenzar
2: el rodaje? Ya lo tenemos casi, estamos ultimando los detalles. Ya, uh-huh. Ya lo grabamos. Lo grabamos en San Cayetano. Y mire, como usted sabe que esto va de generación en generación, primero vine yo y hoy traigo a la hija mía, Viviana Castrillón, que me está acompañando. Ahí está la tercera generación de Caliche, también canta,
0: la tercera generación,
2: baila,
0: Castrillón.
2: Coros y hace coros y no cobra.
0: Que no cobra.
4: No cobra, eso le sale. Me mal, acomodemos acá, a ver si podemos acomodar ese micrófono.
2: ¿Cómo la ve, Nando?
0: Muy bien.
2: Que no cobre, ¿no? Que es lo importante.
0: Sí, pero Colonia sí cobra.
2: Que haga el curso. Ah, el maestro Colonia.
0: El maestro Colonia, de las grandes voces y uno de los
5: extra,
0: grandes animadores.
5: Cobra extras.
2: Cobra extras. Y cobra ahora por imagen, el maestro.
0: Sí.
2: Por imagen, ya.
0: Es la imagen corporativa de Fusión Caliche.
2: Es la imagen, esa es la marca de agua de la orquesta Caliche.
5: Cuerpo y rostro. Cuerpo bueno, y rostro.
2: O sea, la gente, venga, un día llegamos, ¿no? Llegamos a un pueblo y se subió el alcalde al bus y miraba para todos lados y miraba. Cuando dijo Colonia, alcalde, ¿cómo está? Buenas noches. Dijo, este sí es. Este sí es el grupo Caliche.
0: Bueno, Junior, nos alegra tenerle en nuestra mesa de trabajo. Nos alegra mucho presentar su producción musical, pero como usted es el papá, presenta a su hija.
2: Bueno, quiero darle la bienvenida a la hija, a una de mis dos hijas, a Viviana. Saludamos también a Selena Castrillón, a todo el equipo de trabajo que nos acompañan, a la empresaria Nasli, a su hija Andrea. Viviana, bienvenida a Olímpica y esperamos que siga este legado de la tercera generación de Caliche. Hija, saluda a la gente.
6: Hola, muy buenos días a todos los oyentes de Olímpica Estéreo. Quiero hacerles la invitación de escuchar el nuevo sencillo musical de Fusión Caliche. Esperamos que lo reciban con mucho amor y nada, los mejores deseos, que tengan una feliz
0: Navidad.
6: Feliz Navidad.
0: Feliz Navidad, porque desde septiembre

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1: Bueno, y le cuento, papá Nando, antes de irnos con más saluditos y comentarios, dice por acá, hola, para saludar a los trabajadores de Line Network. Jonathan, Gohan, Brandon, Nacho, Jorman, Harry, Oscar, Lucumí, Urbina, Alonso, Carlos, Tony, Peso Pluma, para Suri, para Darío, Marjorie, Jeffer, Dylan y el ingeniero Miguel, que estamos olimpicando ando de parte del Rolo. Vamos a ver qué dicen por acá a través del WhatsApp Olímpica.
2: 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A ese disque presidente, yo le diría que, ay no, que nos ha hecho reír enormemente porque ese es el meme andante. Y nos esperan 4 años con ese tipo para reírnos. Entonces, si algo ha hecho bien hecho ese tipo es hacernos reír. Eso sí, no se le puede quitar.
1: Bueno, no, al menos nos ha hecho reír ante tanta cosa fea, según usted. Vamos a ver qué dicen por acá los oyentes. Hola, buenos días, ¿qué estás haciendo? No, papá Nando, me pegó esta vaina.
3: 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Apoyo al presidente, pero lo que quiero es que no capturen, limpien, hagan limpieza con todos esos delincuentes, no hagan captura para mantenerlos en una modelo, no. Que hagan limpieza, eso hay que mandarlos a acostar.
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1: Epa, hueva, vamos a ver qué más comentarios hay por acá.
5: Muy buenos días, papá Nando, Tani. Hay que apoyar a nuestro presidente, que siga así, mi presidente, y firmes por la patria.
1: ¿Y este otro?
6: Desde Salazar de las Palmas, Mario Peña y los salazareños escuchan Olímpica, la que se metió la emisora de rumbiar en la época de sembrina, porque con Olímpica se siente que llegó Navidad. Yo le diría al presidente que mire, ponga los ojos en Cúcuta. Cúcuta le respondió con buena votación en obras, en seguridad y trabajo para la gente. Desde Salazar, saludos, Mario Peña.
1: 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Y vámonos con este otro rápidamente, Papanando.
7: 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Buenos días para todos. Al presidente yo le diría que mano dura con las EPS y sobre todo con las farmacias encargadas de entregar la medicina, porque nunca la entregan completa.
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0: Bueno, 9:30 en Colombia y 10:30 salga la vía que se escucha al fondo y que están ya, estamos celebrando el arribo del mes de septiembre, porque desde septiembre se siente que viene diciembre, man. ...9:31 en Colombia, 10:31 en Venezuela... ...buena hora para decir LJ...
1: ¡Lo fuimos! El día de tu cumpleaños... ...que la pases muy feliz... ...y que cumpla muchos años... Bueno, con Olímpica está de cumpleaños en este día de hoy Elisa Ordóñez. Oiga, un saludo especial de parte de toda la familia. Para Raúl Ordóñez también queremos felicitarlo de parte de toda la familia. Saludos para Dayana Lizeth Ortiz Jaimes, está de cumpleaños en La Pastora de parte de toda la familia. Dice para Emiliano Hernández Camargo, 6 añitos de parte de su familia en el barrio Belisario Betancur. Oiga, para Cristal Cabrera, saludos especiales. La felicita a sus compañeras de trabajo, a Cristal. Luz Diomaira Pablos Forero, oiga, un saludito para ella. Luz Diomaira Pablos Forero, un saludo muy pero muy especial en sus cumpleaños, felicitaciones de su mamita, de sus hermanos, especialmente de su hermano Juan Carlos Pablos. Oiga, los amigos de la joyería nacional ahí en el centro, que están olimpiqueando, ando papanando.
0: Para Rebeca Martínez González, que está de cumpleaños hoy en Tierra Linda, Los Patios, de parte de su esposo Javier, de sus hijos Javier Junior y de toda la familia, feliz cumpleaños con Olímpica para ella.
1: Daliana, que está celebrando sus 6 añitos de parte de toda la familia, dice la sobrina consentida de don Oscar Amado, el original en Palmeras. Para Daliana, mil felicidades y que cumpla muchos, pero muchos añitos más. Angélica Geraldine Vergara, hoy está de cumpleaños de parte de toda la familia nureña, estado Táchira. Para Angélica María Restrepo en Ceci, de parte de la familia. Lian Alejandro Rodríguez Contreras, 5 añitos en Crispín Durán, de parte de toda la familia. Para saludar también a Alice Mildred Ríos Carvajalino en San Martín, de parte de su hijo el gran Carlos Viviescas, el popular Carro Loco, que le manda muchos saludos. Samuel José Rojas Lizarazo en El Porvenir, de parte de la familia Ortega Rolón. Jacqueline Rondón Martínez en Carora, de parte de la familia Papanando.
0: Carlos Martínez de cumpleaños hoy en el centro, de parte de todo el combo de la 15, para Carlos, para Johnny, para Jiménez y para el Tiri, que le dicen feliz cumpleaños en Olímpica.
1: Bueno, queremos saludar también de cumpleaños a Jacqueline Rondón Martínez en Carora de la Mamita, para saludar también de cumpleaños a Neila Andreina en Chapinero, de parte de sus papás, sobrinos y familia, especialmente su hija Luna y Ada y su esposo Martín. Dayana Ortiz Jaimes en el barrio La Pastora, de parte de la familia, 18 años que esperan se vuelvan 81, dice por acá. Saludos ahí para el gran Cristian Araque, que está olimpiqueando, ando papanando.
0: Johnny González de Plácemes, hoy en Pescadero, de parte de todo el combo que está laborando con él ahí en el taller Sin Luchas. Feliz cumpleaños con Olímpica.
1: Bueno, por aquí no llega otro, para Gustavo Barbosa en California, Estados Unidos, de la familia Barbosa Ascanio, que le manda muchas bendiciones. También está cumpliendo, ¿qué es lo que suena, papanando?
0: Están grabando.
1: Rosa Alcira Durán en La Libertad, mil felicidades para ella, que cumpla muchos, pero muchos años más. Y listo, papanando.
0: Están grabando que desde septiembre,
1: maestro. Se siente.
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0: Entreguemos el Olimpipac para el cumpleañero de la fecha olímpica, doña Magola.
1: Del 1 al 31, papanando.
0: Don Carlos, del 1 al 31. Número 6.
1: El número 6, vamos a ver a quién le corresponde. Angélica María Restrepo.
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1: Bueno, papanando, ya tenemos por acá la ganadora o el ganador. Vamos a ver qué nos dice por acá el sistema, papanando, y se lleva este galón de Torofil, Luz Marina Vázquez de Magdalena.
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9: El niño, póngale cuidado a ese que el niño, pobrecito, el niño con una camisa amarilla, pero de esas amarillas vivas, Dios mami, no vuelvo a ir al colegio con esa camisa amarilla de cuadros rojos.
10: ¿Y por qué, papito?
9: Es que es muy vistosa, mami, es muy vistosa. Hoy todos los profesores me preguntaban a mí.
11: Había una vida tan flaca, pero tan flaca,
12: que en vez de cuca tenía un aruñetazo.
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5: 9:48 en tu Olímpica Estéreo.
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0: A ver, Boyaco.
1: Inteligente. Imagine que estaba un tigre.
0: Sí.
1: Haga cuenta en el circo, ¿no? Y estaba jugando con el oso. Y el tigre saca ¡bam! La mano y se la pone al oso. Y el oso dice: ¡ah! Yo ya no juego con usted, mano. A lo bien que se da, esgarra.
0: ¿Qué opinas tú de esa vaina, de ese escarchamiento, baby? Bienvenida. ¿Cómo estás? Buenos días. ¿Qué estás haciendo, baby?
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0: Pasó, nene lindo, ¿qué estás haciendo, mano?
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5: Bueno, mi amor, esta canción es con el alma para ti.

0: Hombre, no se detienen los éxitos en esta mañana sabrosita del martes. Mañana calurosa en la capital norte santandereana. ¿Qué estás haciendo, hermosura?
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0: Ya llegó el mes de septiembre.
3: ¡Mes de septiembre!

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5: Le dice el esposo a la esposa de mi amor, anoche soñé contigo. Dijo, ay, ¿en serio? ¿Y cuál fue la mejor parte? Dijo, cuando me desperté. Me dijo mi suegra, que está como gordita, estaba pasadita de kilos, mi suegrita. Me dijo, yernito, ¿sabe usted cuánto tiempo viven los hipopótamos? Le dije, ¿por qué, suegrita? ¿Se siente muy enfermita o qué?
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7: Es hora de lavarse las manos y escuchar Olímpica 10:54.
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0: Si no es así, baby, te espero también con los brazos abiertos. Oíste, en el 310-268-6075. Vamos con las calles de mi amada Cúcuta. Mi querido, el grande Julio Rojas, el general del humor. ¿Qué estás haciendo, mano?
1: Yo escuchando Olímpica que se metió en Ney. Buen día para usted y para todos los oyentes que están a esta hora olimpiqueando ando en este martes. Y desde septiembre se siente que viene diciembre con la emisora que se metió en todas partes. Y le cuento que me he venido para un sitio muy importante porque estamos de fiesta. Sí, señores, estamos en la 22ª fiesta del libro. Estamos con Tania Manzano, directora de la Biblioteca Pública Julio Pérez Guerrero, que nos va a contar acerca de esta actividad. Bienvenida a los micrófonos de Olímpica Estéreo.
2: Hola, un gusto saludarlos, un gusto tenerlos por acá. Bienvenidos, esta es su casa. Es la casa de todos los cucuteños y de todos los nortesantanderianos que disfrutan de esta fiesta del libro de Cúcuta, que arrancó ayer lunes 31 de agosto y que va hasta el sábado 5 de septiembre. Estos 6 días, de 8 de la mañana a 9 de la noche, hay actividades, no solo en Cúcuta, sino además en 8 municipios más dentro del departamento. Esto nos suma 1.200 actividades, así que no hay excusa para no venir a disfrutar de la fiesta.
1: Bueno, mi querida y apreciada Tania, cuénteme, la actividad para ingresar es totalmente gratis, ¿no?
2: Totalmente gratis, o sea, son 1.200 actividades en 9 municipios, todas gratuitas, o sea que a venir, a disfrutar, a gozársela, porque tenemos los mejores talleristas, los mejores pensadores, los mejores escritores, los mejores politólogos y opinadores del país y de Latinoamérica pasan por la fiesta del libro de Cúcuta.
1: Bueno, son ya 22 años, 22ª fiesta del libro, y la invitación es esa, que se vengan, porque vamos a estar hasta el 5 de septiembre.
2: 5 de septiembre, sábado, hasta las 9 de la noche, como todos los días, desde las 8 de la mañana. No es solo sino tener ganas, organizarse, venirse en Cúcuta, en la Biblioteca Pública Julio Pérez Ferrero, en Villa del Rosario, en la casa del general, en el museo de la Casa del General Santander, en Ocaña, en Pamplona, en Tibú, Sardinata, El Carmen, Teorama, Campo 2. Entonces, en muchas partes.
1: Bueno, esa es la invitación, 22ª fiesta del libro con Olímpica Estéreo.
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0: querido Boyaco.
1: ¿Qué? Ay, doctor, viera las que vi ayer. ¿Qué? No, pues una, la china terminándole al man y llega y le dice: ¿sabe qué, mi amor? Yo lo dejo porque a lo bien usted me parece muy infantil. Dijo el man: ah, listo, me está terminando, que por infantil. Entonces muere con mi rayo láser. ¡Pum, pum, pum, pum!
0: Estás almorzando con nosotros. Buen provecho, feliz lunch. Gracias por siempre decir.
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0: Hombre, pero qué sabroso, una mano off a las calles de mi amada Cúcuta. Está el general del humor, mi querido Julio Rojas. ¿Qué estás haciendo, mano?
1: Yo, escuchando Olímpica que se metió, mi estimado Sne, claro que sí, continuamos en esta 22ª fiesta del libro. Estamos en la biblioteca Julio Pérez Ferrero y estamos con Fabio Rodríguez, secretario de Víctimas, Paz y Conflicto o Posconflicto de la Gobernación de Norte de Santander, que nos viene a hablar acerca de la actividad que vienen desarrollando en esta fiesta del libro.
2: Sí, contarles que estamos haciendo presencia aquí en la fiesta del libro. Estamos en el Salón de la Memoria, en la novena versión que se está desarrollando en el día de hoy, donde tenemos presencia la Gobernación a través de la Secretaría de Víctimas, Paz y Posconflicto, con una actividad de contar las historias que han vivido las víctimas del conflicto armado en el Departamento Norte de Santander. Pero también se están cumpliendo los 10 años del Acuerdo Final de Paz, desde 2016 al 2026, 10 años, y venimos haciendo esa pedagogía junto con la unidad de búsqueda, con la ADN y todo el desarrollo y la alcaldía del municipio de Cúcuta. En este espacio fue construido en el marco de la Mesa de Memoria del Departamento Norte de Santander, que nos reunimos las asociaciones de víctimas y también la institucionalidad para planear todas estas actividades en pro de la memoria en el Departamento Norte de Santander. Pero también subimos esa mañana en la jornada del Colombiano por la Paz, una estrategia de UNICEF y de nuestra gestora, la doctora Cecilia Soler, y también así realizando esa pedagogía con las diferentes cartillas que tenemos en el marco de los diferentes hechos victimizantes, en especial en el desplazamiento forzado, donde nos hemos enfocado a desarrollar esa pedagogía con las diferentes instituciones educativas que se han presentado en esta fiesta del libro que se está desarrollando.
1: Bueno, doctor Fabio, pues la invitación es esa, ¿no? Que vengan a esta 22ª fiesta del libro, ¿no?
2: Sí, que vengan y por supuesto que pasen por el Salón de la Memoria, donde van a tener ese espacio para que puedan escuchar las diferentes historias de las víctimas del conflicto armado en el Departamento Norte de Santander.
1: La invitación es esa, la 22ª fiesta del libro con Olímpica Estéreo.

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5: Mira, yo no entiendo la verdad. Yo no entiendo la verdad porque dicen que la Mona Lisa es la mejor obra de Leonardo da Vinci. No crean esas cosas. Mire, yo lo vi en la película del Titanic y ese man ahí se hizo un papel espectacular, ¿o yo? La suegra le dice al yerno: yernito, ¿usted fuma? Dijo: no, suegrita. Dijo: bebe. Dijo: no, para nada. Dijo: mujeriego. Dijo: tampoco, suegrita. Dijo: entonces no tiene ningún defecto. Dijo: sí, pero uno solito. Dijo: a ver, ¿cuál es? Dijo: soy muy mentiroso.
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7: Es hora de lavarse las manos y escuchar Olímpica 11:49.
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soy como como niño estrenando juguete. No me miren, no se lo voy a apresar. Estoy afiebrado, te dicen por ahí. Porque tengo el botón ya listo desde anoche.

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2: Ese soy yo, soy William Torres. Me metí al corazón de la cocina, al corazón de la fábrica, al corazón del taxibiri, de la buceta. Porque estamos desde septiembre. Se siente que viene diciembre. Vea los que están amargados, que dicen, ay, que hay un calvazo, venga para acá. Ese no era ese calvazo, va a echarse a dormir otra vez. Si se paró amargado, va a acuéstese a dormir y se vuelve a levantar. Para que cambie la actitud. Estamos en septiembre, quiéralo o no quiéralo. Estamos en septiembre y la competencia que también empieza ahí a tirar sátira, que no hay que, ellos lo quieren hacer, pero no pueden porque la original no tiene la mampana. Y para competir compraron un diccionario. De sinónimos y antónimos. Va a buscar las palabras parecidas. Antes de septiembre se siente que viene diciembre. Entonces, la buena para ellos también. Ahí van. Disfrútese de la vida, que hoy estamos, mañana no sabemos.

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0: Sí. Venga, antes de los chistes, los que vayan a regalar las entradas del circo, recuerde con el DJ que esté al aire, pues se le piden a él las cuestiones.
1: Pasaron dos homosexuales por una fábrica de aceros.
0: ¿Y qué pasó?
1: Y decía, aceros inoxidables. Y se queda una loca mirando a la otra y le dice, esta, nos hacemos.

0: mañana voy a estar regalando entradas a través de aquí de los 94.7. Si en ella estaba y estaba regalando entradas, pendientes con él. Él llega a las 2 y con el tiquití. Listo, por ahí me están preguntando, hey, ¿yo qué? No, yo no sé, yo acabo de llegar a turno. No sé cómo las entregaría el compañero, cómo haría el, la dinámica. Entonces, con el DJ que está en turno, le preguntan. Yo mañana arranco el mediodía, así que pendiente a los que quieran ir al circo de los hermanos Gasca, invitados por Olímpica y el Popular W, obviamente.
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0: Más de uno está pasando la limonada o el jugo de mora como el BIB 481 en Las Rocas. Disfrutando de hoy, martes, ni te cases ni te embarques, pero hoy no es un martes cualquiera, es un martes festivo en Olímpica. ¿Saben por qué? Porque...
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0: Vea, en las redes sociales de Olímpica le dejamos un videito de todo el equipo, el director... De este pechito, de Tania, de Sney, de Julio, de Papanando. Y por supuesto el WT, dándole la bienvenida al mes de septiembre. Pégenos un corazoncito al menos. Vaya.

Arrancamos la recta final de este año 2026. Ojo, que lo que usted se propuso para hacer este año, el 31 de diciembre del año 2025, y no lo ha conseguido, tiene tiempo. Estamos en el mes 9 de 12, así que vaya haciéndole, porque ya estamos.

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5: Yo he hecho varias investigaciones y ya me di cuenta que detrás de cada mujer enojada hay un hombre. Hay un hombre que no tiene ni la menor idea de qué hizo mal ahora. Oiga, un dato curioso. ¿Quiere que su mujer hable rápido, rápido, más rápido que un rapero? Hágala enojar y verá.
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6: Es hora de escuchar Olímpica 12:56 en Colombia.

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0: vallenato para arrancar ese mes de septiembre, así como lo están camellando y arrancando nuestros amigos del taller de Honda ahí en la Gran Colombia. Se están reportando los técnicos en motos: Marcos Fernández, Daniel Pérez, John Rosso y Jorge Serrano. Un abrazo para ellos, para los técnicos de moto ahí en la Gran Colombia, territorio olimpiquista.
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0: Aquí estoy llevándole melodía perfecta en este primero de septiembre. Recuerde también hacer parte de nuestra familia en Instagram, en Facebook y en TikTok como Olímpica Cúcuta 94.7. Pégase la rodadita por ahí. Es más, si quieres ser amigo mío en TikTok, lo espero en @DJWilliamTorres. Escríbeme por ahí, sígame y empezamos ahí a hablar también. @DJWilliamTorres.
3: ¡Oh!

0: A ver, don Junífero, chistecito.
1: Oiga, es increíble esas pruebas del IFES que hacen. No, yo cambiaría las pruebas del IFES. No, qué pruebas de IFES, ni qué nada. Ahora que pasaron las novenas de aguinaldos. Eso uno va a una novena de aguinaldos y sabe y se da cuenta quién sabe leer y quién no. ¿Para qué IFES?

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0: Le colocamos la melodía perfecta para decir desde septiembre se siente que viene diciembre. Un abrazo para Adrianita Núñez, pico en ese pico que anda por ahí olimpiqueando, anda trabajando. Y mira, los que están camellando como yo, les quiero recomendar esa buena canción. Es lo más reciente que tiene Mike Tower, se llama Carita Feliz. Se la recomiendo para hoy martes, ni te cases ni te embarques.
1: Desde septiembre.

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4: ¡Pelar la muela! ¡Ay, qué madre! Llegó la mujer y dice al marido: Amor, ayer un mago me sacó un conejo de la billetera. Llegó y dijo el marido: eso no es nada. Anoche una coneja me sacó la billetera.
5: Están mirando, hay unos pollos y unas gallinas y un poco de vaina. Dice mi compadre allá en la finca: mire, el día que este animalito ponga un huevo, me voy a hacer millonario. Le dije: ¡úpale! ¿Y es que va a poner un huevo de oro o qué? Dijo: no, es que no es una gallina, es un gallo.
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7: Es hora de escuchar Olímpica 1:52 en Colombia.
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0: ver, Junífero.
1: Ay, no. Por eso es que digo yo que algunos matrimonios terminan bien, otros duran toda la vida.
0: ¿Qué opinas tú de esa vaina, Farru? Fuerte abrazo para todo el combo que sigue reportándose. Aleja también superactiva. ¿De dónde es que es Aleja? Aleja me dijo que era de Atalaya. Fuerte abrazo para todo el combo hermoso en los patios, Villa del Rosario, el Zulia. Dice ella, escuchando Olímpica, se metió.
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0: nos siguen los éxitos en el 310-268-6075. Te espero, hermosura. Buenas tardes. Como el calorcito, mano. Quiero saberlo. 310-268-6075. Redes sociales: TikTok, fanpage, Instagram, superactivos.
1: Guayando.
0: Para que me digas, yo escuchando Olímpica, se metió desde qué parte de este planeta Tierra. Reporta la sintonía, redes sociales, todo activo. Desde dónde nos escuchas, repórtate ya y cuéntame cuál es tu canción favorita.

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Nos metimos en tu corazón, hermosura. Revísate ahí. Sí, mi amor, ahí estamos. 24-7, ¿oíste? Dios te guarde. Gracias por el cariño, por decir. Yo escuchando Olímpica se metió. ¿Cómo va todo, mi amor? Buenas tardes, mona hermosa. Muestra una vueltica para el sexy. Dios te guarde, ¿oíste? Fuerte abrazo para la pelinegra.

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9: Mire, no hagan enojar a una mujer. Cuando mi mujer se enoja, el diablo se sienta, él observa, escucha y aprende. Es más, va por agua bendita.

0: haya escuchado. No, señor. Lo que pasa es que ella le está dando la oportunidad de corregir lo que acaba de decir.
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0: explico? Los vendedores informales, las floristerías, los que transitan las calles de mi amada Cúcuta y dicen: ¡Ey, Sday, buenas tardes, manito!
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0: Momento de pausa activa, ¿qué? Con Olímpica. Momento de estirarnos un poquitito, de ir a la cafetería de la empresa, de la fábrica, del taller. Ir por cafecito. ¿Cómo te gusta el café? ¿Con azúcar, sin azúcar, una aromática, un tecito, lo que tú quieras, mi amor? De parte del sexy, ¿listo? Tú me dices.
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0: muchachones.
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0: mamífero.
1: Hablando yo con un amigo, le dije, bueno, ¿usted qué fue lo primero que aprendió a hacer cuando se casó? Dijo, yo lo primero que aprendí a hacer cuando me casé fue a cocinar, mano. Le dije, y yo a pegar botones. Le dije, bueno, ¿y lo primero que perdió qué fue? Dijo, mano, la vista. Dije, ¿cómo así que la vista? Dijo, sí. Es que de que me casé no he vuelto a ver mi sueldito, mano.
0: Hombre, ¿qué opinas tú de esa vaina, de ese escarchamiento de tu emisora favorita? Dios, mención hermosa, ¿cómo estás tú, mi amor? Dios te bendiga, te espero en el 310-268-6075. Los taxibris, todo el transporte público, los vendedores informales, ¿cómo la están pasando, mano?

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fiesta en Cali. 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
6: Dijo un tipo en la iglesia: mire, este sobrado es de Claudia, este sobrado es de Marta y este sobrado es de María. Dijo: ¿cómo así? ¿Y usted por qué las conoce por el sobrado? Dijo: porque en la Biblia dice: por las obras os conoceréis. Ojo, señores, pay attention. Cuando una mujer le dice a usted: ¿qué? No es que no lo haya escuchado, no señor. Lo que pasa es que ella le está dando la oportunidad de corregir lo que acaba de decir.
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8: Es hora de lavarse las manos y escuchar Olímpica 354.
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0: Niñito, para la gente de corta distancia, todo el transporte público, el que va en su vehículo particular y me dice, hey, Snake, escuchando Olímpica.
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3: Adonai, ¿por qué te casaste, Adonai?

0: Mi querido Junífero.
1: Un caramelito se estaba ahogando y llegó otro caramelito y lo sacó. ¡Chun! Y saqué volando y lo sacó. Dijo, uy, ¿usted quién es? Y dijo, el Super Coco.
0: Vamos a detener los éxitos en esta tarde hermosa.

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5: Par de borrachos dijo, compadre, vamos en mi casa. Y allá está mi mujer y vamos con la suya y hacemos de todo, intercambiamos parejas de todo, listo. Y se fueron por la mujer del uno y llegaron allá con la señora que iba borracha también. Y el tipo tocaba en la puerta, ¡María! ¡María! Y no le abrían. ¡María! Y no le abrían. Dijo, vea, yo creo que mi mujer no está, nos va a tocar solo con la suya. Llegó un tipo a la farmacia a comprar unos conservativos y el de la farmacia le dijo, mire, cuando usted venga aquí a comprar eso, cómprelos con discreción. Entonces, diga algún poema, alguna cosa. Dijo, ajá, bueno, listo. Y se acercó el tipo allá y dijo, volverán las golondrinas. Volverán las golondrinas a pisar mis jardines. Y le dice el pelado que era nuevo, sí señor, los quieren caja de 6 o de 12 que vienen lubricados.
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7: Es hora de lavarse las manos y escuchar Olímpica 451.
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Sin ti no puedo seguir, baby. Sin ti, esta tarde, la verdad, maluquísimo, ¿viste? Repórtate porque te espero con los brazos abiertos en el 310-268-6075. Utilízame, mi amor, estos dos hombros son para ti. ¿Me cuentas cómo estuvo la tarde del martes? ¿Cómo te fue? ¿Cómo iniciaste el mes de septiembre? Porque desde septiembre se siente que viene diciembre, obviamente, con tu emisora favorita. La emisora que se metió en tu casa, en tu apartamento, en la oficina, en el taller, en la fábrica, donde te encuentres, lo que sea que estés haciendo. Gracias por el cariño y la sintonía. ¿Qué pasó, mano? Como al calorcito. Quiero saber, ¿cuál es tu canción favorita para esta ruta olímpica de

Oiga, hay gente maleducada en todas partes. Me subí cada día a un ascensor. Y entonces yo me subí al ascensor y dije, buenas. Y la gente no me saludaba. Y yo allá en el ascensor, buenas. Y nada, mano. Y yo, sí, buenas. Pero nadie me saludaba, jue madre, yo no sé por qué. Y yo, sí, buenas. Y nadie, nadie me saludaba. Entonces yo llegué y levanté la pata y... Dije yo, como no hay nadie...

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9: Imagínense que están hablando dos árboles, porque los chistes todo el mundo habla, ¿no? Los chistes se puede todo, se puede decir hasta que Fritanga tan libre, que Azcárate es decente. No, los chistes no dan para tanto. Imagínense que se están hablando dos árboles y uno le dijo al otro, uy, me voy para la casa. Y eso, dijo, es que ya se me paró el pajarito.
10: Imagínense que le dice un amigo al otro, le dice, compadre, ¿tú qué pasó? Compadre, ¿usted qué baila? Dijo, pues a mí me gusta el baile del pirulino. Dijo, ¿y cómo es eso? Pues le muestro al escamoso y pirulín, pim, pom, pirulín, pim, pom.
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12: Es hora de lavarse las manos y escuchar Olímpica 552.
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0: Juni, pero...
1: Llegó el esposo con el mariachi, darle serenata a la esposa.
0: Sí.
1: Y dice el esposo desde afuera, esta canción con todo cariño para la mujer más bella del mundo, ¡hija! Y cuando salió la señora por la ventana, dijo el del mariachi, y oiga, patrón, pero si es ella, ¿verdad?
0: Que sabroso la de Olímpica en esta ruta del martes. ¿Cómo te fue hoy, mi amor? Quiero saberlo. 310-268-6075. ¿Qué pasó, manito? ¿Qué estás haciendo, mano?
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8: Doctor, se me está cayendo el pelo. ¿Qué hago para conservarlo? Dijo, consígase una cajita y ahí lo va echando. Una señora en el médico le dice el doctor, a ver señora, ¿su nombre? Dijo, Carminia Cuero. Dijo, muy bien, ¿edad? Y la señora lo pensaba. Le dice el médico, señora, rápido porque ya después es peor.
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